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1: Y esta noche nos hizo el favor de aceptar una invitación esta gran artista española para interpretar una de las canciones importantes, pues, que me grabara Rocío Dúrcal en aquellos años. Vamos a darle un aplauso fuerte y merecido. Y venga la música, maestro. ¡A Pasión Vega! ¡Vamos!

0: Hermosa mujer, en todos los sentidos, Dios mío, una mujer, ayer que nos conocimos, un gran ser humano, un gran carisma, un gran talento, una sonrisa inolvidable, Pasión Vega, gracias por esta invitación, por aceptar esta invitación, gracias.
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1: Bueno, ¿quién estaba pidiendo Tajitos de Caña? Es una canción que me fascina, me encanta mucho personalmente. Por ahí tengo un verso que dice: para el amor que ni el tiempo ni nada lo daña, esta canción preciosa, Atajitos de Caña.

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0: ¡Lindo! ¡Toremos haciendo, señorazo! Ahora sí.
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8: Buenos días, mi querida gente de Santo Domingo y Ecuador. Qué gusto saludarlos este lunes 7 de septiembre de 2026 y ya son exactamente las 7:03. Yo soy Jessica Rojas en Flama Noticias, primera emisión, y los voy a acompañar de 7 a 8 de la mañana. Gracias a todos ustedes que nos sintonizan desde los diferentes medios de transporte, el taxismo, el bus urbano, las mamitas en casa o si usted se está dirigiendo a su trabajo o en su oficina. Muchas gracias por esa fiel sintonía. Vamos a dar inicio a este espacio informativo, también recordándoles el número telefónico de este medio de comunicación para que ustedes puedan realizar sus denuncias. Es el 098-90-16-812. 098-90-16-812. A ese número telefónico se puede contactar con nosotros directamente o hacernos llegar su ubicación si tienen algún problema en su sector. Y les invitamos también a seguirnos en nuestras redes sociales para mantenerse totalmente informado. Estamos en Facebook, Instagram, TikTok, X y YouTube como Radio Flama 104.5.
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8: durante el fin de semana se realizó controles por parte de la Jefatura de la Policía de Tránsito de la Policía Nacional en las vías de Santo Domingo de Los Áchilas. Se realizaron requisas, controles de seguridad a los buses interprovinciales. Vamos a escuchar un poco de la intervención de lo que fue este proceso.
7: Claro, Mayor Pablo Solís Mayorga, jefe de tránsito de Santo Domingo de Los Áchilas. Bueno, la Policía Nacional, a través de la Jefatura de Tránsito de Santo Domingo de Los Áchilas, se encuentra realizando operativos a buses interprovinciales, intercantonales, registro de personas, revisión de documentos, revisión de los bodegajes que se encuentran en dichos vehículos. ¿Para qué? Para que tenga la ciudadanía la seguridad de que de Santo Domingo salió sin ninguna novedad. Confiamos en los conductores de los diferentes cooperativas de transporte que no cometan la imprudencia de subir pasajeros para que sea una tentatoria para los ciudadanos. Recuerden que la Policía Nacional trabaja por ustedes y para ustedes.
9: Muy bien, y porque es un apoyo para nosotros, para llegar un poco más seguro.
10: Indispensable también.
9: No, porque nos da seguridad para poder llegar seguro a nuestro hogar.
8: Siete con seis minutos y ahora le contamos que dos hombres resultaron heridos tras la explosión de un caldero de aceite dentro de una fábrica ubicada en el kilómetro 29 de la vía Quinindé en Santo Domingo. El incidente ocurrió la tarde del sábado 5 de septiembre alrededor de las 18 horas, según información del ECU 911. A uno de los afectados, un hombre de 20 años, tuvieron que amputarle uno de sus pies como consecuencia de la explosión. Además, presentó quemaduras de segundo grado en el hombro y en una extremidad superior. El joven fue trasladado a una clínica en la ciudad de Santo Domingo. El segundo herido es un hombre de 26 años, quien presentó quemaduras múltiples en diferentes partes del cuerpo. Fue trasladado al Hospital Gustavo Domínguez, también en el Cantón Sáchila. Bomberos acudieron al lugar para atender la emergencia y confirmaron que la explosión no provocó un incendio en la fábrica. Las unidades de emergencia colaboraron en la atención y traslado de los dos afectados a centros de salud. La emergencia se produjo mientras se encontraba en funcionamiento el caldero de aceite. Eso fue, como les mencionaba, el día sábado 5 de septiembre en la vía

0: de autoridades, personal municipal, bomberos, maquinaria y moradores, quienes estuvieron realizando esta minga adicional de este sector en más de 30 puntos, como lo habíamos mencionado. Escuchemos. Maquinaria, personal municipal, bomberos, moradores participaron en una minga en más de 30 puntos de Santo Domingo como parte de las acciones preventivas ante las lluvias asociadas al fenómeno de El Niño. La jornada fue inaugurada en la cooperativa Ciudad Nueva Sector 1, uno de los lugares que históricamente registra inundaciones. La alcaldesa Clara Hinojosa recorrió el sector junto a representantes de diferentes entidades y destacó las intervenciones que se ejecutarán para reducir posibles afectaciones durante la temporada invernal.
1: Al inicio, este es uno de los 30 puntos que hay a nivel de toda la ciudad. Es un punto crítico y por eso hemos comenzado aquí. Bueno, ahí ustedes ven, está la maquinaria presente, vamos a dar limpieza y con todo nuestro compromiso de la gente, está aquí todos los obreros, la gente comprometida para ayudar a limpiar las alcantarillas y sobre todo pedir a la ciudadanía que no botemos la basura en las calles. Ustedes saben que cuando llueve eso se concentra y provoca el tema de las inundaciones. Tenemos que invertir recursos, pero hay compromiso de cada una de las instituciones. Está activado el cuerpo de bomberos, patronato con los albergues, estamos con los kits que tiene patronato para si existe alguna situación, nuestra gente vaya a los albergues. Y pues el compromiso de cada uno, la maquinaria activa, los obreros activos y el cuerpo de bomberos comprometido.
0: Desde la empresa pública municipal de agua potable y alcantarillado de Santo Domingo, su gerente general Nino Sánchez explicó que se realiza un estudio para determinar una solución para este sector, donde se han presentado problemas durante las lluvias. Una de las alternativas que se había contemplado era la microtunelación, pero debido a las condiciones encontradas se analizan ahora otras opciones.
2: Nosotros desde el EMAPA hemos asignado ya una consultoría de $60,000 que va a determinar el problema una solución integral. La idea es que puedan hacer un estudio hidráulico aguas arriba para ver dónde se pueden hacer los desvíos de las aguas lluvias que se recogen en toda la ciudad y terminan desembocando en este sector. Ya como institución hemos asignado el recurso, estamos en este momento en la fase preparatoria, previo a subir el proceso al portal del CERCOP. Esperamos máximo que unos 30 días esté adjudicado. La consultoría tendrá una duración también de 30 días y nosotros, nuestra expectativa es que en diciembre podamos ya dejar subiendo el proceso para la atención integral del sector. Entonces, inicialmente contemplábamos una microtunelación, pero realmente hace falta un estudio necesario y complementario para que quede una solución íntegra. No queremos arriesgarnos a hacer una microtunelación y que lo único que se aumente es el tiempo de desfogue, pero finalmente igual se vuelvan a inundar.
0: Entonces, los moradores de la Ciudad Nueva aseguran que las inundaciones han provocado pérdidas durante varios años. Señalaron que el agua ha llegado a superar los 2 metros de altura, afectando viviendas y pertenencias.
3: Todos están por abandonar, ya han abandonado muchos las casas. Todos están por abandonar, porque ya no sé, mire, una señora tiene casa de 2 pisos, pero el primero piso no puede ocupar para nada, por el peligro es, vive en el segundo piso.
4: Las familias han perdido sus muebles, todas las familias. Fue la última lluvia, al menos fue una cosa bárbara que tuvieron que salir de todo el sector a ayudarlos a sacar las cosas, a secar, y eso no debe ser, ¿no?
0: Desde Obras Públicas informó que para esta jornada se dispuso de maquinaria y personal, además de trabajos de limpieza que ya se venían ejecutando desde semanas anteriores en distintos sectores.
5: Principalmente la limpieza de sumideros, basura, que pueda obstruir las alcantarillas y provocar inundaciones, y también enfocado un poco a la prevención del dengue. Se ha coordinado con distintas direcciones del municipio y empresas adscritas.
0: Las autoridades señalaron que estas acciones preventivas continuarán y que se realizan nuevas mingas en otros puntos del cantón para preparar a Santo Domingo frente a la temporada de lluvias. Informó para Radio Flama Jessica Rojas. 7:12 y ahora le contamos que la noche de este domingo una camioneta de la Policía Nacional estaba cruzada en el tramo de la avenida Galo Luz Uriaga para evitar que vehículos y gente se acumule, pues dicha acumulación genera molestia a los moradores del sector. Es lamentable que los recursos de la Policía Nacional se destinen a este tipo de actividades por personas que no entienden que la vía pública no es para libar ni ingerir bebidas alcohólicas.

0: chicas. Desde hace algunas semanas se realizó un operativo en este lugar para dar este control y esta calma a los ciudadanos que por años han venido siendo afectados. También en una semana tres cortes de energía se registraron entre las calles Machala y Tulcán, según comerciantes que se han visto afectados por los cortes del servicio de energía. Generadores, velas, hasta linternas de celular ahora tienen que usar debido a estos cortes, porque tienen ellos mayor afectación. Sobre todo son los restaurantes donde ni las bebidas se pueden vender. Esto es lo que nos han venido registrado. Y también un hombre sentenciado a 40 años de prisión por su participación en la masacre registrada en una gallera del Carmen falleció en el centro carcelario de Santo Domingo tras presentar complicaciones de salud. Autoridades no han detectado mayores circunstancias del deceso, mientras el caso forma parte del proceso judicial por uno de los hechos violentos más graves registrados en la zona. 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Y también tenemos un anuncio que hacerle a esta hora. Si usted está buscando algún trabajo, escuche bien. 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Se está buscando creadora de contenido. Vuelvo a repetir los requisitos: es edición de video, manejo natural en cámara, manejo en redes sociales, buena presencia, dinámica y ser sobre todo responsable. 7:15, nosotros vamos a una pausa publicitaria y ya regresamos. 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
2: De proyección de plan internacional elaborada para.
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2: Siete con 19 minutos y a esta hora ya tenemos el reporte vial desde el EQ 911, donde menciona que todas las vías estatales que cruzan por Santo Domingo de los Áchilas se encuentran totalmente habilitadas, entre ellas la vía Loac-Santo Domingo, la vía Las Mercedes-Los Bancos, la vía Santo Domingo-Quinindé, la vía Santo Domingo-El Carmen, la vía Santo Domingo-Luz de América, la vía Santo Domingo-Quevedo, la vía La Concordia-Puerto Nuevo, la vía Vallehermoso, Los Bancos, habilitada, pero con restricción para vehículos pesados, según el reporte a esta hora de la mañana por parte del EQ911. 7:20 ¿Y en qué condiciones funcionan los puntos digitales de Santo Domingo de los Áchilas? Humedad, pintura desgastada, techos deteriorados, inmobiliario en malas condiciones, evidencia el estado actual de algunos de estos espacios, mientras que el MIT provincial prepara un diagnóstico para definir la obra de rehabilitación que requieren. Vamos a escuchar el siguiente reporte.
3: Paredes con pintura desgastada, techos deteriorados, mesas y sillas en malas condiciones son parte del estado actual de los puntos digitales de los unificados en la avenida Bahía de Caraque y en la Ciudadela 30 de junio en la avenida Bombolí. Durante un recorrido realizado por este medio se evidenció el deterioro de estos espacios, mientras moradores señalaron que el mantenimiento ha sido escaso y que desconocen con qué frecuencia funcionan. En la provincia existen 31 puntos digitales, 26 en Santo Domingo y 5 en La Concordia.
4: Yo he escuchado que se dan cursos ahí, pero es como de vez en cuando y prácticamente es un elefante blanco ahí, ¿no? Y no dicen que también alquilan ahí para, o sea, prestan para el servicio de internet, computadoras, pero eso realmente es como esas canchas que si no pagan no te dan.
5: Ese de puntito, sí, ahí dice que ocupan las de computadoras, los que no tienen, los del colegio. Saben hacer cursos así de cualquier cosa, saben hacer ahí. Claro, está puro monte.
6: Esto anteriormente era bien atendido, pero ahora está abandonado.
3: Jean-Pierre Cedeño, director distrital del Ministerio de Infraestructura, Transporte, Obras Públicas y Tecnología, explicó que actualmente se realiza un levantamiento de información para conocer las condiciones de cada punto digital y determinar qué trabajos requiere.
7: De otra manera, ya como cartera dedicada a la construcción, ver y repotenciarlos. Sin lugar a duda, dentro de la región costa, lógicamente lo que la mayoría a veces suele necesitar y se lo ha podido ver es un tema de reacondicionamiento en temas de aires acondicionados, en el tema de pintura, de infraestructura. Entonces, al momento de ya nosotros absorber este tipo de cosas, ya tenemos dentro de nuestro ministerio más fácil la ejecución de este tipo de rehabilitaciones. Entonces, sin lugar a duda, estamos en ese proceso de absorción. Esperemos ya a finales de este mes contar con todos los saldos contables a nivel de matriz y poder ya tener una información de primera mano a la ciudadanía con el levantamiento de información y en qué puntos tenemos cada uno de estos ex-infocentros, actuales puntos digitales gratuitos.
3: El gobernador de Santo Domingo de los Áchilas, Miguel Quesada, señaló que estos puntos digitales serán repotenciados y se prevé la compra de nuevos equipos tecnológicos, aunque todavía no se ha establecido una fecha para estas intervenciones.
8: Téngalo por seguro que vamos a darles el mantenimiento y todo lo que necesitan, renovación de equipos. Nuestro gobierno piensa en todo. lo que estaban pensando, ya lo pensó nuestro gobierno.
3: Desde el Ministerio de Infraestructura esperan concluir el levantamiento de información en aproximadamente un mes y con ese diagnóstico definir las acciones necesarias para recuperar estos espacios de servicio comunitario, informó para Radio Flama Jessica Rojas.
2: 7:23. ¿Y puede Santo Domingo mantener su crecimiento económico mientras enfrente el avance del comercio informal? La provincia registró 548 millones en ventas durante el mes de agosto, pero el SRI advierte que la informalidad continúa siendo uno de los principales desafíos para consolidar una economía formal y sostenible. Escuchemos.
3: Santo Domingo de los Áchilas registró 548 millones en ventas durante agosto de 2026, un crecimiento del 32.30% frente a los 414 millones del mismo mes de 2025. El comercio concentra el 59% de estas ventas y creció un 35.90%. Sin embargo, el comercio informal continúa siendo una problemática latente en la provincia. Según Juan Carlos Mendoza, director distrital del Servicio de Rentas Internas, la entidad mantiene controles e inspecciones en zonas urbanas y rurales y trabaja con cámaras, gremios para impulsar la formalización. Actualmente la provincia cuenta con un catastro de aproximadamente 80 mil contribuyentes.
9: Sí, permanentemente hacemos controles porque la informalidad es un mal latente en las economías y luchamos también contra esta informalidad. Estamos promoviendo a través de las diferentes cámaras, MIPYMES, de comercio, de construcción, justamente los emprendimientos, pero emprendimientos formales. Toda persona que inicia una actividad comercial, económica, necesita en el tiempo una proyección de crecimiento. ¿Cómo mejor que hacerlo con una formalidad que muestre una trazabilidad económica y permite inclusive recurrir a un tema financiero en una entidad bancaria?
3: La facturación electrónica permite al SRI contar con información en tiempo real sobre las actividades económicas y, según Mendoza, facilita el seguimiento del comportamiento comercial en la provincia. Además, destacó que la agricultura, ganadería y pesca representa el 18.60% en las ventas y registraron un crecimiento del 45.90% frente a agosto de 2025.
9: Evidentemente es una provincia comercial. Por su ubicación geográfica, es un eje de comunicación entre la sierra y la costa y de varias provincias. Si comparamos también estas cifras de ventas con el periodo de agosto de 2025, donde Ecuador registró ventas por 21.601 millones de dólares, notamos un crecimiento positivo del 19.10%.
3: En cuanto a la recaudación tributaria, Santo Domingo de los Áchilas alcanzó los 12.9 millones en gastos frente a la meta de 100.9 millones. Esto representa un cumplimiento del 117.99% y un crecimiento del 32.40% respecto al mismo mes del año anterior. Para el SRI, estas cifras guardan relación con el incremento registrado en las ventas, informó para Radio Flama Jessica Rojas.
2: 7:26.
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2: Y ahora les contamos en el ámbito nacional que 1.3 millones de personas estarían expuestas a inundaciones y deslaves si se concreta el peor escenario del fenómeno de El Niño, mientras entre ellas también está 390 mil niños y adolescentes que enfrentarían graves riesgos. Vamos a escuchar el siguiente reporte.
10: La cifra forma parte de una proyección de plan internacional elaborada a partir de los escenarios de población potencialmente afectada, contemplados en los planes de preparación del gobierno nacional. El mayor nivel de exposición se concentra en el litoral, principalmente en Guayas, Manabí, Los Ríos, El Oro, Esmeraldas, Santa Elena y Santo Domingo de los Áchilas. Para la niñez, una emergencia de esta magnitud no se limita al impacto de las inundaciones o deslizamientos, la interrupción de clases, los desplazamientos y la falta de servicios básicos pueden alterar sus rutinas y dejarlos en mayor situación de vulnerabilidad. El Plan Internacional advierte además sobre riesgos de protección, la separación de las familias, el estrés, la desatención y, en algunos casos, el trabajo infantil como mecanismo de supervivencia podrían profundizar las consecuencias. La organización señala que la preparación debe incluir continuidad educativa, espacios seguros, acceso a agua, saneamiento e higiene y rutas de protección para las comunidades que resulten afectadas. Con el país en alerta roja por El Niño, el Plan Internacional sostiene que la preparación debe anticiparse al impacto. Si el escenario severo llega a concentrarse, la emergencia podría prolongarse durante meses y comprometer educación, servicios básicos y protección de miles de menores. Camila Guevara, Teleamazonas.
2: 7:28 y Fausto Ortiz, exministro de Finanzas, destaca que el gobierno ha podido reducir el retraso de pago de la deuda del país y que eso puede ser un colchón para financiar las medidas ante el impacto del fenómeno de El Niño. Esto lo dijo hace pocos minutos en un medio nacional. Vamos a escuchar el siguiente reporte.
11: El viernes el BID le dio 500 millones de dólares al gobierno ecuatoriano. Ahora, esa plata es para libre disponibilidad. ¿Qué es lo responsable? Y le pregunto qué es lo responsable porque hay una crisis que se avecina, pero hay otras crisis que ya están vigentes. La crisis de la salud, la crisis de la inseguridad, la crisis de la infraestructura educativa, en fin. O sea, son muchos huecos por tapar y como siempre la plata no alcanza.
12: Si uno mira el saldo de deuda que tiene el país, el último dato está hasta el mes de junio, uno ve que los atrasos con este gobierno, que los reciben 5,000 millones de dólares en el 2023, se le suben a 5,500 en el 2024, bajan un poco de 25, hoy día están por debajo de 4,000 millones, es decir, el gobierno ha logrado achicar el nivel de atraso. Pero falta todavía que termine septiembre y que lleguemos a diciembre, con lo cual el atraso pudiera regresar otra vez, no quizás a superar los 5,300, pero sí igualarse. Por lo tanto, esa plata que el gobierno ha aprovechado y ha podido bajar en atraso, también de alguna forma es un colchón para decirle a alguien, oye, si ya te pagué el año lo atrasado, me puedo atrasar un poco más para ver hasta dónde consigue plata y lo puedes ir manejando de esa manera. El atraso es una fuente de financiamiento importante que ha venido ganando espacio desde hace algún tiempo. Pero solamente un detalle, cuando uno mira las cifras de CEPAL, por ejemplo, y dice cuál fue el tamaño del problema con El Niño en el año 82-83, y te dice fue 5% del Producto Interno Bruto. Si uno cuantificara esos 5% del PIB actual, que son 130 mil millones de dólares, estaremos hablando de unos 5,000 o 6,000 millones de dólares, el problema total, digamos, ¿no? Luego el Niño del 96-97-98, ese te habla de hasta 14% del Producto Interno Bruto, y ya estamos hablando entonces algo así como unos 15,000 millones de dólares. Entonces, son magnitudes importantes. Si este Niño viene con fuerza, entonces seguramente el daño total en la economía pudiera estar bordeando en, seguramente, ojalá, por debajo del 5%.
2: 7:31, nosotros vamos a una pausa publicitaria, pero ya regresamos. 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
2: Siete con 35 minutos y el INAMI emitió una alerta por lluvias y tormentas en las regiones litoral y amazónica hasta el día miércoles, aunque esta época solía ser seca, el fenómeno de El Niño altera por completo el panorama. Vamos a escuchar el siguiente reporte.
24: Hace un año predominaban los cielos despejados, sol intenso y lluvias esporádicas en el país. Sin embargo, con la llegada del fenómeno del Niño, el INAMI prevé que este escenario cambie para el cierre de 2026. Por ejemplo, esta semana se espera que se reporten lluvias importantes en la zona norte del litoral.
25: Los eventos de precipitación van a ser recurrentes, en su gran mayoría serían de ligeros y moderada intensidad. Sin embargo, van a existir episodios donde sí podrían puntualmente generarse cantidades de lluvias superiores a 40, 50 milímetros. Sobre todo en provincias como Esmeraldas, Santo Domingo y el norte de Manabí.
24: Y lo más atípico ocurre ya en la región interandina, donde en la cordillera occidental se vienen registrando lluvias intensas, mientras que en la parte baja, en ciudades como Quito, se presentan altas temperaturas y soles intensos.
25: Este contraste pues hizo que tengamos otros eventos de incendios forestales hace semanas atrás, mientras que en la parte de la cordillera estarían generándose eventos de precipitación.
24: Por lo que desde este instituto explican que aunque existan lluvias esporádicas en la sierra, a partir del jueves los cielos despejados vuelven.
25: Vamos a tener nuevamente cielos despejados, muchísima temperatura, muchísima radiación, y esto potencialmente podría avivar algún incendio forestal o algo que ya se esté presentando.
24: En el caso de la Amazonía se presentarán lluvias puntuales, especialmente en la zona norte.
25: Va a presentar eventos de precipitación dispersos, algunos van a estar con tormentas, sobre todo en la zona norte, hablando de Sucumbíos, Orellana y parte también de Napo.
24: Por ello se espera que las autoridades evalúen los riesgos de cada zona dependiendo de las alertas emitidas, pues se trata de condiciones atípicas que con el paso de las semanas se intensificarán. En Quito, Bridget Mancheno, Teleamazonas.
2: Siete con 36 minutos y 1,459 niños y adolescentes viven en casas de acogida en Ecuador. Estudio de aldeas infantiles revela alarmantes fallas en el sistema judicial que terminan separando a los niños de sus hogares. Escuchemos.
26: Crecer lejos del calor de un hogar debería ser la última opción. Sin embargo, en el Ecuador, la institucionalización de menores se ha convertido en la norma y no en la excepción. El análisis de la situación de los derechos de niñas, niños, adolescentes y jóvenes 2026, realizado por Aldeas Infantiles, saca a la luz datos contundentes. Entre 2019 y mayo de 2026, el 58,75% de las medidas judiciales dictadas terminó en acogimiento institucional. Es decir, que si se comprueba vulneración vulneración de derechos, los niños pasan a casas de acogida, cuando bien podrían aplicarse otras medidas como acogimiento familiar o apoyo y custodia familiar. El estudio revela las causas que estarían llevando a los funcionarios judiciales a tomar decisiones que en ocasiones no son las óptimas.
0: Se está tipificando los casos como negligencia cuando la mayoría corresponde a una vulneración económica. ¿Esto qué nos quiere decir? Que estamos malentendiendo la negligencia con una vulnerabilidad que tiene que ver más, por ejemplo, con ingresos o con condiciones de vivienda o con medios de vida para que la familia subsista. No estamos hablando de una voluntad de no querer criar a los niños, a las niñas o adolescentes, sino de familias que, aún queriendo, no pueden hacerlo, no tienen las condiciones para hacerlo.
26: A mayo de 2026, 1,459 niños y adolescentes se encontraban en casas de acogida, y aunque si bien esa cifra es 21,9% menor si se compara con 2019, año en el que se registraban 1,869 menores en acogimiento, sigue existiendo una fuerte problemática, y es que un 20% permanece en estos lugares 5 años o más.
0: 5 años para un niño en acogimiento institucional es un retraso en su desarrollo integral. El acogimiento residencial puede suplir varias de sus necesidades: alimentación, condiciones de nutrición, educación, acceso a salud. Pero el vínculo familiar con su entorno familiar le dan al niño un desarrollo mucho más amplio.
26: Y lo peor es que muchos de los menores cumplen 18 años y dejan de recibir la protección del Estado, pero no tienen todavía las herramientas para enfrentar el hostil mercado laboral, corriendo el riesgo de ser reclutados por organizaciones criminales o pasar a engrosar las filas de la informalidad. Belén Merizalde, Teleamazonas.
2: 7:39 y la tarde de este domingo se inició la reconstrucción de los hechos dentro del caso de Lizeth Bunchi. Sin embargo, la diligencia fue suspendida y será reprogramada. Escuchemos un reporte de anoche.
4: Lastimosamente, por segunda ocasión, la reconstrucción de los hechos ha sido suspendida dentro de este caso que investiga la muerte de Lizeth Bunchi, la joven estilista de apenas 28 años que fue encontrada muerta en la ribera del río Machangara. Nos encontramos sobre la calle Piedra, esto es muy cerca del playón de la Marina, y fue justamente aquí donde se realizó un importante cierre vial que iba desde el redondel del Parque Cumandá hasta el playón de la Marina para convocar a todas las partes interesadas, los peritos, también incluso la defensa de Cristian V, quien ha sido detenido dentro de este caso y quien también estuvo aquí. Sin embargo, la defensa de Bunchi asegura que Cristian cambió su versión. Escuchemos.
5: Cristian V acaba de cambiar nuevamente su versión, y para poder llegar a recrear esta versión se necesita de equipo técnico especializado que pueda llegar a dar un perímetro dentro de la quebrada.
4: ¿Qué cambió?
5: Bueno, varios aspectos, como el tema de que entraron por una vía, que nunca lo mencionó en el relato principal. También ahora menciona que Lizeth estuvo en una posición en específico, y por esa razón es que la Fiscalía General del Estado pues necesita ahora pedirle ayuda al GIR o al GOE para que vengan y puedan llegar a ser el sitiado adecuado.
4: Y bien, ahora explican que restará esperar que en los próximos días esta reconstrucción se vuelva a dar. Tiene que ser un domingo, aproximadamente a la última hora que fue vista Lizeth, que ingresaron aquí a la ribera del río Machangara cerca de Cumandá, y será pues ahí cuando ya todas las partes vuelvan a asistir, se vuelva a realizar esta diligencia importante para conocer qué es lo que ocurrió y también cuál será el futuro de Cristian V, el único acusado de la muerte de Lizeth Bunchi en este caso.
2: 7:41 y la reforma a la ley de tránsito genera expectativas entre los motociclistas. El gremio destaca varios cambios, pero pide que las nuevas reglas como el uso del casco homologado y la identificación de los repartidores se apliquen de forma clara y efectiva. Vamos a escuchar el siguiente reporte.
6: La reforma a la ley de tránsito, aprobada por la Asamblea con 78 artículos y 55 disposiciones, genera incertidumbre en los motociclistas del país. Darío Paladín es presidente de la Asociación de Motociclistas del Ecuador. Menciona, por ejemplo, la aplicación de las nuevas disposiciones mediante ordenanzas municipales.
7: Son buenos planificadores los gobiernos seccionales, pero son malos ejecutores.
6: A hay otros temas que también están sobre la mesa. La reforma incorpora el uso de cascos homologados para los motociclistas. Y en el caso de los repartidores que realizan servicios de delivery, se suman chalecos reflectivos y otros distintivos que permitan identificar al conductor y al vehículo. El gremio plantea que esta identificación vaya de la mano con herramientas tecnológicas para evitar falsificaciones y suplantación de identidad.
3: De la mano del Registro Nacional, un código QR, donde las personas cuando ingresen un delivery a un domicilio, escanee y sea concomitante con la empresa a la que trabaja, el nombre del conductor, la marca y el color de la moto y sus placas. Simple.
6: Paladines recuerda que en 2012 ya se identificaron problemas relacionados con la confección y comercialización de chalecos. Por eso considera necesario un mecanismo de identificación seguro y verificable. Y sobre los cascos homologados, los motociclistas piden que esta exigencia no termine convirtiéndose en una carga económica. Proponen alternativas para facilitar el acceso a cascos certificados debido a su alto costo.
3: Desde hace 4 años venimos luchando para que se reduzca la eliminación de aranceles y se realice el tratamiento de la norma INEAN 086, que busca la reducción de aranceles porque los cascos para ciclistas y motociclistas, los que salvan las vidas, son realmente costosos.
6: Según el gremio, un casco que puede salvar una vida puede llegar a costar hasta $700, mientras que en Colombia se consiguen modelos por alrededor de $200. Y aunque consideran positivos varios puntos de la reforma, aseguran que el verdadero desafío será su implementación.
2: Y luego de la pausa publicitaria les contaremos que los patrimonios de alcaldes y prefectos están bajo la lupa. La Comisión de Gobiernos Autónomos prepara un informe para evaluar las evoluciones de sus bienes e identificar incrementos injustificados. 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El número telefónico es el 098-90-16-812. A ese número telefónico nos puede contactar directamente. 7:45. Vamos a una pausa publicitaria y ya regresamos. 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
2: Con 49 minutos, y como lo habíamos anunciado, los patrimonios de alcaldes y prefectos están bajo la lupa. La Comisión de Gobiernos Autónomos prepara un informe para evaluar la evolución de sus bienes. Escuchemos.
11: ¿Cuánto han cambiado los patrimonios de alcaldes y prefectos desde que llegaron al cargo? Esa es la pregunta que busca responder la Asamblea Nacional con una fiscalización que pone bajo la lupa los bienes de las autoridades seccionales del país. Es así que la Comisión de Gobiernos Autónomos prevé tener listo hasta el 15 de septiembre un informe preliminar sobre los posibles incrementos patrimoniales que deberían ser analizados. La revisión busca establecer cómo han evolucionado los bienes declarados y cuál es la composición de los patrimonios de estas autoridades. Y para esto la Comisión recurrirá a información de distintas instituciones. Serán convocados la Contraloría General del Estado, el Servicio de Rentas Internas, la Superintendencia de Compañías y el Registro de la Propiedad. También se va a solicitar información a la Unidad de Análisis Financiero y Económico con el objetivo de contar con elementos que permitan contrastar las declaraciones patrimoniales. Los casos serán clasificados de acuerdo a distintos niveles de alerta. Y así, con base en esta información, los legisladores elaborarán sus conclusiones y recomendaciones. La fiscalización se originó en una resolución aprobada por el Pleno de la Asamblea el pasado 23 de junio. El objetivo es determinar con información técnica y documental si existen inconsistencias en los incrementos patrimoniales reportados por alcaldes y prefectos. Una revisión que busca establecer qué hay detrás de la evolución de los patrimonios de quienes hoy administran los recursos de los gobiernos locales. Astrid Singre, Teleamazonas.
2: 7:50 y el expresidente Lenín Moreno pretende evitar el cumplimiento de su condena. Este lunes la Corte Nacional de Justicia analizará el pedido de suspensión condicional de la pena de 5 años por cohecho que recibió por el caso Sinohidro el pasado 28 de agosto. Vamos a escuchar el siguiente reporte.
12: El caso Sinohidro podría dar un giro este lunes. El expresidente Lenín Moreno, sentenciado a 5 años de prisión, busca evitar la condena. Esto si jueces de la Corte Nacional de Justicia aceptan su pedido de suspensión condicional de la pena, cuya audiencia está convocada para las 14:30. Moreno fue declarado culpable de cohecho por recibir sobornos de la empresa china Sinohidro, vinculada a la construcción de Coca-Cola Sinclair, la mayor hidroeléctrica del país. La sentencia de primera instancia fue confirmada para 20 procesados en calidad de autores directos y cómplices. Entre ellos están la esposa de Moreno, Rocío González, y su hija Irina Moreno, quienes recibieron penas de 2 años y 6 meses de prisión.
13: Esta solicitud de suspensión condicional de la pena no tiene o no es
12: una aceptación de una culpabilidad. Si el pedido es aceptado, la privación de libertad sería sustituida por otras medidas y obligaciones.
13: Por ejemplo, no cometer nuevamente un tipo penal, garantizar la reparación integral, en este caso al Estado ecuatoriano, en los valores que se determinó por parte del tribunal, realizar las disculpas públicas.
12: El recurso también fue solicitado para otros 12 procesados. Por eso, según el abogado de Moreno, la diligencia podría extenderse por la cantidad de pedidos que deben ser analizados en la audiencia. Mientras tanto, los condenados mantienen la medida cautelar de presentación periódica cada 15 días ante la justicia ecuatoriana.
2: Con 52 minutos y regresar a Ecuador deportado de Estados Unidos es un doble desafío para los migrantes. Muchos lo hacen con deuda, sin empleo y enfrentando un proceso de reintegración que no resulta sencillo. Para ellos, el gobierno mantiene un bono de $470 mensuales, pero el beneficio tiene requisitos y excepciones. Escuchemos el siguiente reporte.
16: Regresó esposado con sus sueños truncados. Fue deportado el 27 de agosto. Ingresó de manera irregular a Estados Unidos y fue detenido casi de inmediato por agentes de ICE y pasó, según explica, casi un mes encerrado en una cárcel. Después fue trasladado a un avión junto a otros migrantes bajo custodia para ser devuelto al país.
17: No salgan del país como yo lo hice, porque es arriesgar su vida.
16: Pero su drama no terminó al pisar suelo ecuatoriano. A su regreso le informaron que podía acceder a un bono de $470 mensuales durante 3 meses, creados por el gobierno para apoyar a los ecuatorianos deportados desde Estados Unidos. Fue a gestionarlo.
17: Esa página está colgada, no vale. Hay mucha gente, compañeros mismos que vinieron en mi vuelo, que tenemos contacto y que me dicen, ¿sabes qué? Eso está colgado.
16: Giovanni incluso entregó una carta en la presidencia para exponer su situación. Hoy está de vuelta en Quito, sin los $13,000 que invirtió para migrar y con una deuda que ahora es aún más difícil de pagar. Televistazo consultó al Ministerio de Trabajo y Desarrollo Humano sobre los inconvenientes, como el que enfrentó Giovanni para recibir el incentivo del Estado, y respondieron que sigue vigente. El bono fue creado en febrero de 2025 por $470 mensuales por un máximo de 3 meses para los ecuatorianos repatriados. Sin embargo, dicen hay excepciones. El beneficio no aplica para quienes regresaron voluntariamente, menores de edad o personas que no quisieron acogerse al programa. Tampoco para quienes tengan antecedentes penales en Ecuador, hayan cometido delitos graves o ya reciban otros bonos del Estado. Desde la creación del bono hasta la fecha, 2,199 ecuatorianos retornados han recibido este apoyo con una inversión de $1,933,580. Mientras las cifras oficiales hablan de miles de beneficiarios, casos como el de Giovanni ponen sobre la mesa otra realidad, la de quienes regresan al país con deuda y sin empleo. Y al intentar acceder a la ayuda anunciada, se encuentran con trabas que les impide recibirla. Solo en 2025, el país registró un total de 9,351 ciudadanos de
2: 7:55. Nosotros vamos a una pausa publicitaria, pero ya regresamos. 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Ya volvemos.
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5: Siete con 58 minutos y oportunidades en el exterior. Panamá incorporó oficialmente Ecuador en su lista de países amigos. La medida abre posibilidades para que ecuatorianos puedan residir, trabajar, intervenir, invertir y emprender en este lugar. Escuchemos.
6: Ecuador y Panamá afianzan sus relaciones no solo en materia comercial, sino también migratoria. Desde el 1 de septiembre entró en vigencia el decreto ejecutivo número 16, con el cual el gobierno panameño incorporó formalmente a Ecuador dentro del listado de naciones elegibles para la subcategoría de residente permanente en calidad de nacionales de países amigos. Esta medida rompe años de barreras y posiciona a ese país como un destino primario para la internalización del talento humano.
7: Las condiciones cambian. Nosotros como ecuatorianos podemos ir a trabajar en Panamá cumpliendo los requisitos de Panamá y obviamente podemos invertir y podemos, bueno, en este caso la Cámara está impulsando mucho el intercambio, la transferencia de profesionales.
6: Ecuador se suma a un grupo de cerca de 50 países que tienen al menos 3 vías para obtener la visa de países amigos.
7: Pero tienes 3 formas de llegar a Panamá. El uno, que es con un contrato directo a través de una empresa panameña. El otro puede ser a través de una inversión, es decir, tú puedes invertir $200,000 en la compra de un bien inmueble o a través de una póliza de inversión. ¿Qué es lo que hace Panamá? Panamá va a revisar que esto no sea temporal, sino que sea recurrente durante el plazo que tenemos, que son los 2 años, para luego poder aplicar a la visa permanente.
6: Esta medida representa oportunidades especialmente para sectores como logística, comercio marítimo, turismo, inversión y expansión empresarial. Pero hay prohibiciones para profesionales en materias como medicina, derecho o ingeniería, profesiones que están reservadas por la ley para los nacionales panameños. Lo que inició en materia tributaria con la salida de Panamá de la lista de paraísos fiscales en 2025, se complementa hoy con esta facilitación migratoria para los ecuatorianos que buscan invertir o trabajar legalmente en el Hub de las Américas. Belén Merizalde, Teleamazonas.
5: Ocho de la mañana con un minuto y hemos llegado a la parte final de este espacio informativo. Muchas gracias a todos aquellos que sintonizan Radio Flama. Yo soy Jessica Rojas en Flama Noticias, primera emisión, y conmigo hasta el día de mañana, si así Dios lo permite. Tengan una excelente jornada laboral. Muy buenos días.
4: 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Que tengas un excelente día.

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1: Buenos días, ¿cómo amanece Santo Domingo? Feliz inicio de semana para todos. Después de fin de semana, que yo lo sentí larguísimo, me imagino que usted arranca este lunes con la mejor actitud y recargado de la mejor energía. Hoy estamos ya aquí en Enciende Tu Mañana, listo para acompañarlo en su rutina.

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0: edición del lunes. Ya en cabina principal, tu super amigo José Adrián Ceballos. Parece que ya hemos recuperado la voz. El día viernes estábamos un poquito agripado, pero lo importante es que ya estamos acá con la misma energía para acompañarte mientras trabajas, mientras conduces, mientras estás en casita. Que nadie te diga que no puedes. Tú conoces tus capacidades, trabaja por tus sueños y deja que tus resultados hablen por ti. Quiero darle la bienvenida a mi super amiga Gaby. Hola, querida Gaby.
1: Hola, muy buenos días a todas las personas que se están conectando. Ya sabe, día lunes comenzamos con pie derecho esta semana. Le tengo una súper noticia, súper amigo.
0: Sí, dígame.
1: Ayer me di un viajecito de un día y me fui Puerto Quito, Pedro Vicente Maldonado. Ya. Y la señal de los 104.5 llega fuerte y clara. Así que tenemos que mandar saludos también a nuestros oyentes de allá de Puerto Quito, Pedro Vicente Maldonado. Así que si ustedes están conectados con la señal de la 104.5, mándenos un mensajito y automáticamente se llevan un regalito.
0: Así es, totalmente habilitado el 09-94-498-418. Pero también tenemos el número oficial de la radio. ¿Cuál es, mi querida Cris? No lo tiene.
1: Yo.
0: No se lo sabe. Ya tendría que sabérselo, Cris.
1: Es lunes, por favor. 098-901-6812. A ver, le repito. 098-901-6812. Es que es lunes. Todos estamos como recién despertando, como abriendo los ojos.
2: No, diga la verdad. ¿Qué se cobró? Sí. ¿Alguna de la anterior semana?
0: Así es. No me podía quedar así.
1: Y como es lunes, ya saben que los lunes tenemos súper mega invitados. Estamos en cabina con un invitadazo. Así que quiero, Cris, que usted lo presente, por favor.
0: Sí, veamos de quién se trata.
2: Yo sé que este invitado a usted le va a gustar el día de hoy porque nos viene a hablar de algo que es nuevo, prometedor y además muy bueno. Tenemos con nosotros a Jonathan Cabra, coordinador, administrador, todólogo de Capri. Bienvenido.
3: Hola, Cris, ¿cómo estás? Gaby, muchas gracias por la invitación. Un gusto estar con ustedes el día de hoy.
1: Bueno, nosotros le decimos Johnny, le decimos Cabrita. ¿Cómo usted le quiere decir, jefe? Cuéntenos, ¿cómo comenzó esto de... A partir de todo el programa vamos a ir compartiendo como esas capsulitas ya de Capri, porque es una cafetería con tradición ecuatoriana, pero con alma mediterránea. Cuéntenos un poquito.
3: Bueno, para contarles un poquito del proyecto de Capri, es algo que ya lo vengo desarrollando ya varios años, aproximadamente unos 2 años. Nació con la pasión que yo tengo por el café. El café a mí, yo lo descubrí en la universidad, o sea, cuando en el colegio no me gustaba mucho. En la universidad siempre dicen que hay como que las olas del café. Entonces casi todos estamos acostumbrados al café instantáneo. Inclusive el café instantáneo a mí me caía pesado, por eso no me gustaba. Uh-huh. Entonces ya después descubrí el café de pasar. Luego, un viaje al exterior o siempre cuando salía por ahí, ya comencé con la costumbre de ir a cafeterías, visitar cafeterías. Y bueno, es interesante descubrir que en cada lugar encuentras diferentes sabores, diferentes texturas del café. Y claro, también es muy importante el tema de los métodos de extracción. Entonces a mí cuando, digamos, yo me iba a un viaje, no sé, a Quito, Guayaquil o fuera del país, o sea, lo primero que yo hacía era ir a buscar una cafetería y decía, qué chévere, o sea, yo quisiera que en Santo Domingo podamos tener esa experiencia. Entonces, eso es lo que quise implementar aquí, me preparé, bueno, yo soy de profesión ingeniero comercial, pero seguí una certificación en barismo, quise empaparme bien del tema para poder incursionar en ese proyecto y bueno, poco a poco se fueron dando las cosas. También combiné bastantes temas personales con el proyecto de Capri, por lo como me presentaron, mi apellido es Cabra. Uh-huh. Y Capri es significa el plural de cabras en italiano, porque Capri es una isla de Italia. Uh-huh. Entonces, esa isla...
1: Jugó un poquito con...
3: Ajá, estamos jugando con varias cosas.
1: Elementos.
3: Ajá, estamos jugando con el tema de Italia, porque a mí me encanta el país y el tema de las vacaciones. O sea, es un modo de ser, una
1: filosofía. O sea, en la cafetería está su esencia.
3: Correcto, tenemos ahí plasmado la esencia, lo que queremos transmitir. O sea, cómo yo me sentía cuando yo iba a otro lugar y estaba como que de viaje, tranquilo, dejando un poquito las preocupaciones atrás y enfocándonos en disfrutar del momento. También algo adicional es el tema, que también un dato curioso, que se relaciona las cabras con el café, porque las cabras...
1: A ver, espérenme un ratito. No nos cuente todavía todo porque tenemos un programa larguísimo donde nos puede ir contando más o menos los elementos que ustedes manejan. ¿Qué les parece si nos vamos por una pausa musical y al regreso nos van a contar qué significan las cabras para esta cafetería Capri?
0: Qué chévere. Sí, sí, sí, sí. Queremos saberlo todo. Que nunca falte un buen café para despertar el cuerpo y una buena actitud para despertar tus sueños. Feliz inicio de semana con Flama 104.5.

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0: por el todo. ¿Sí o no, mi querida Cris?
1: Sí, a usted lo veo como muy animado.
0: Sí.
1: ¿Por
0: sí.
1: qué? Creo sí. que tuvo un buen fin de semana, ¿no?
0: Hice cositas el fin de semana.
1: Ah, ¿no? Sí. Cuéntenos, cuéntenos.
0: No, ese tipo de cositas no se cuenta.
1: pasa bien, sí. eso es lo importante. Sí. Y vino ahora recargado.
0: Obvio.
1: Qué bueno. Pero bueno. Con buena energía, hablemos de buenas recomendaciones.
0: Así es.
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0: Excelente, mi querida Cris. Mi querida Gaby, usted también tiene otra recomendación.
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0: Excelente recomendación, de las mejores marcas siempre aquí en Flama 104.5. 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Por favor, para todos nuestros auspiciantes. Ahí está. Seguimos conversando con nuestro invitado de lujo del día de hoy.
2: Oiga, pero antes de irnos con la entrevista, Cristi tenía una adivinanza.
0: Sí, a ver, díganos.
2: No la podemos dejar de lado porque tenemos full premios de Importadora Bravo.
0: Así es, usted se las tiene que ganar.
1: Cabe recalcar que esta adivinanza entró a votación.
2: Sí.
1: Y a petición del público la voy a decir.
0: Ya.
1: Nadie sabe la respuesta, por si acaso, así que tienen que ponerse un poquito creativos.
2: Ok.
1: La adivinanza va así. ¿Qué es duro, redondo y se mete hasta el fondo?
0: A ver, repítela de nuevo.
1: ¿Qué es duro, redondo y se mete hasta el fondo?
0: Uy.
2: ¿Qué es duro?
1: A ver, Adrián, adivine. Está facilita.
3: Una llave.
1: No.
2: Una llave redonda.
0: Un pedazo de piña congelado, que es grande, redondo.
3: Una bola de boliche.
2: Una bola de boliche.
1: No, no, bueno, sigan participando.
0: Está difícil.
3: Grande, duro, redondo.
2: No. Sigamos. No.
4: Redondo y se mete hasta el fondo.
1: Sí.
4: Una pastilla.
2: Ah, no, puede ser
1: una pastilla. Buena respuesta.
2: Grace es número uno siempre como que va por ahí, pero hasta ahora no le atira, pero por ahí.
0: ¿Qué dice Angie?
1: Un tornillo. No.
2: Bueno, por ahí vamos. Así que si usted quiere participar, no se olvide el número de cabina. Ah, me están escribiendo. Dicen el dedo.
1: No es el dedo. Siga participando.
0: ¿Quién escribió? ¿Bruno?
2: No. Una querida oyente que se llama Marily.
0: Porque Bruno también es bien.
2: Sí, le encanta participar. Ajá. No, todavía no tenemos la respuesta correcta. Sigan participando. Ya saben, tenemos premios de Importadora Bravo. Y me encanta que estén conectados. Me encanta que estén a la expectativa siempre de las adivinanzas que nos trae nuestra querida Cris. Seguimos con la entrevista. A ver, nos quedamos en el tema de las cabritas. Que esto quiero saber. ¿Qué significan las cabritas para Capri, la cafetería Capri?
3: Bueno, como les iba contando, las cabras... Bueno, mi nombre es Jonathan Cabra, ¿no? Y las cabras con el café tienen una historia. Es una leyenda que surge que dicen que el café se descubrió porque un pastor que se llama Caldi tenía su rebaño de cabras. Entonces él era de la región de África. Entonces él se dio cuenta que las cabritas comían de un arbusto, de un fruto rojo, y al comer las cerezas se volvían locas, se comenzaban a brincar, se volvían inquietas, y él le dio curiosidad de eso. Entonces él cogió ese fruto y lo llevó a un monasterio. Entonces ahí con los monjes les llevó el fruto y los monjes hicieron un té. Y ese té es la primera versión del café. Entonces, al darse cuenta que al beber ese té les daba energía, los monjes comenzaron a estudiar este fruto, que es un cerezo. El café viene de un cerezo. Entonces, prácticamente ahí nace el café con las cabras. O sea, las cabras están relacionadas con el café. Y ya posteriormente ya se hace todo lo que viene con el tueste, ya va evolucionando el café. ¿Por qué Italia también? Italia es otro punto importante. Porque en Italia, en cambio, se hace un arte este tema del café. En Italia vemos diferentes métodos que se llaman métodos de extracción. Métodos de extracción quiere decir cómo extraigo yo el sabor del café a la taza que te la tomas. Entonces, en Italia es muy popular el tema del espresso. Si han escuchado, por ejemplo, en Capri todas nuestras bebidas son a base de espresso. Espresso se lo hace con una máquina en la que con presión de agua, pasa por un portafiltro en donde se extrae lo que es el café. También hay otros métodos como, por ejemplo, la moca italiana. No sé si han visto, es como una tipo de tacita que mediante calor y por gravedad va extrayendo también el café. También hay otros métodos como el café filtrado. Y esos diferentes tipos de métodos se perfeccionaron en Italia. Entonces, por eso estamos tomando en cuenta las cabras, Italia, las vacaciones, un estilo de vida que sentirte bien, relajado. Y todos esos elementos los combinamos en Capri. Capri quiere decir vacaciones, quiere decir comer rico, quiere decir tomar un buen café y eso. Y también un toque personal, ¿no?
2: Es toda una experiencia, experiencia Capri. Así que si usted quiere ir a una cafetería aquí en Santo Domingo, que sea diferente, que usted se sienta bien, que sea un ambiente instagrameable, vaya a Capri. Y yo le quiero hacer una consulta, porque ¿qué es lo que se puso de moda? Porque vemos que hay ahora bastante la tendencia, ya no tanto de los clubes, los bares, sino ir a cafeterías.
3: Claro, sí, es una tendencia que está latente. Por ejemplo, bueno, con Gaby somos de la misma edad. Entonces,
2: Somos un poquito que.
1: Cómprate la frase.
3: Jóvenes. Bueno, entonces, por ejemplo, cuando estábamos en el colegio, éramos más jóvenes. O sea, que la tendencia era que la fiesta, como que salir. Entonces, bueno, ahorita se ve mucho más la tendencia de ir a cafeterías, de ir a compartir, de este tipo de planes. O sea, es una ola que está viniendo y que, bueno, es una oportunidad que yo vi y que la quiero explotar, porque también yo comparto con ese
2: estilo. Le gusta.
3: Me gusta, es chévere.
2: José Adrián, ¿y usted qué le gusta más? ¿Ir a una cafetería? ¿Ir a bailar? ¿Cuál es tu tipo de plan perfecto?
5: Sí, a mí me encanta ir a la cafetería, el café de señora. Yo siempre le digo a mis amigos, vamos a tomar un café de señora.
2: Usted es cafetera.
5: Sí, me encanta el café, lo amo el café, aunque muchas personas me dicen que no tome tanto café porque me puede hacer daño. ¿Usted sabe algo sobre ese tipo de comentarios, mi querido amigo?
3: Que el café hace daño. Bueno, como yo dije al principio, el café, por ejemplo, el café instantáneo. Y el café instantáneo a mí me caía muy pesado. ¿Qué pasa con el café instantáneo? El café instantáneo es un café que tiene muchos procesos. Tiene un proceso de liofilización que está congelado a temperaturas muy extremas. También tiene muchos procesos. Y todo eso, al momento de ingresar al organismo, te va a caer pesado porque es un café ultra procesado. ¿Qué pasa con el café que nosotros trabajamos? Es un café de especialidad. El café que nosotros seleccionamos es un café que viene de la provincia de Imbabura, de la región de Olmedo. Es un café cultivado a 1600 metros y cuidadosamente seleccionado. O sea, los granos son calificados y son tostados. Entonces tiene un tueste medio. Eso hace todo este proceso, que es de muy alta calidad, hace que tengas una bebida de excelente calidad y de excelente sabor, que a mí personalmente para nada me cae pesado. Yo sé que sí tengo el estómago un poquito delicado, pero es muy muy bueno y una bebida muy rica que yo sí las recomiendo.
2: ¿Qué dice usted, Cris? ¿El café hace bien o hace mal?
1: Bueno, yo sé que hay como que todo una controversia alrededor de eso y un dilema en sí, en general. Pero yo tengo entendido que el café no es malo. O sea, lo que es malo es cuando se le pone demasiado azúcar o se excede la cantidad de tazas que es recomendable al día. Y se supone que lo recomendable para una persona sana, que no tenga el colesterol alto, que no tenga gastritis, son de 3 a 4 tazas al día.
2: ¡Wow!
1: Que en realidad es bastante.
2: Es bastante.
1: Pero sin azúcar.
2: Oigan, y a mí me pasa eso muchísimo. Cuando yo voy a algún lugar y me dice, le digo, por favor, yo sí soy cafetero. O sea, yo sí de verdad me levanto y tengo que tener una tacita de café siempre. Porque, bueno, si somos los nuevos jóvenes.
5: Los de 30.
2: Los de 30, sí.
3: 30 son los nuevos 20.
2: Sí, los 30 son los nuevos 20. Entonces, cuando voy a alguna cafetería o algo y me dicen, sí, tengo café para instantáneo, yo sí tengo que ponerle azúcar porque me sabe muy amargo. Pero cuando es café pasado o es café, como dicen, preparado de esta manera, que es la esencia, yo no necesito ponerle azúcar. O sea, se siente la diferencia, no sé si sea algo mío o realmente, yo siempre me he dado cuenta de eso, o sea, yo he intentado tomar el café instantáneo sin azúcar, pero no puedo, en cambio el otro, incluso hasta siento como algo diferente el sabor, no sé si sea algo...
3: Sí, bueno, te quiero explicar un poquito sobre ese tema, porque es muy interesante, bueno, a mí me gusta bastante hablar sobre eso, porque el café tiene un dulzor natural, o sea, el café, al momento de nosotros hacer la extracción, que es lo que te comentaba el espresso, separamos sabores. Por ejemplo, el café tiene lo que es acidez, dulzor, amargor, y nosotros al hacer una buena extracción controlamos que el café tenga su punto perfecto de dulzor con acidez. Lo que queremos evitar en el café es el amargor. ¿Qué pasa con el amargor? ¿Cómo controlamos nosotros eso? Por ejemplo, al momento de sacar un espresso, le hacemos calibrar. Uh-huh. Hay que calibrar el café. Entonces, para nosotros sacar un espresso perfecto, tenemos que hacer un ratio. Un ratio quiere decir la proporción de café con la que yo voy a sacar mi bebida final. Entonces, todo el proceso es pesado. Por ejemplo, el café primero es molido en ese instante, se lo muele, y al momento de introducirlo en la máquina de espresso, pasa por presión, es controlado el peso exacto. Por ejemplo, si yo ingreso 18 gramos de café, te tiene que salir el doble, quiere decir 36 gramos de agua. Entonces yo con eso controlo que el café tenga su punto exacto de dulzor, porque el café al momento de que tú lo extraes de manera correcta, tiene el dulzor natural. Si yo me demoro más, digámoslo, con el mismo café, con los 18 gramos, me demoro, no sé, un minuto, el café me va a saber amargo, porque mientras más tiempo pase el café en contacto con el agua, van a salir partículas de amargor, porque las partículas son un poquito más gruesas, entonces esas se quedan al final. Entonces, al principio, si tú lo haces de manera correcta, el café va a tener su dulzor natural y no va a ser...
2: El café tiene ciencia. Uh-huh. Hasta el café
1: es que es todo un arte también. O sea, la gente realmente que se dedica a eso estudia muchísimo. Y yo sé que Johnny también ha estudiado demasiado para llegar hasta el punto en el que está ahora. Pero quiero destacar algo, y es que, bueno, para la gente que no es tan cafetera como yo, que, bueno, si no sabían, yo no tomo café, en realidad.
2: Solo una vez obligada creo que le hicimos tomar café.
1: Creo que sí, pero no tomo café en realidad. Y Capri tiene muchísimas más opciones. Correcto. Por ejemplo, tienen el chai, tienen el matcha. Este es muy rico, ¿no? Que bueno, Johnny nos puede contar mejor. Cuéntenos un poco más de qué otras opciones hay en Capri.
3: Claro, o sea, como Chris, hay muchas personas que no se sienten muy a gusto con el café y está bien. O sea, y también tenemos otras bebidas que están ahorita muy en tendencia y que son muy ricas. Por ejemplo, el chai es una infusión de especias. Es muy popular en el tema de la India, en Asia, porque es una combinación de especias en la que hacemos una reducción con pimienta dulce, anís estrellado, paprika.
1: Suele tener hasta cardamomo.
3: Cardamomo, tiene semilla de hinojo. Obviamente cada uno de estos ingredientes es pesado y con esa reducción hacemos una esencia y esa esencia viene con leche y con hielos, leche texturizada de hielos, y ese es el conocido como el chai latte.
1: Y es riquísimo, o sea, si a usted le gustan las especias, le encanta, a esta gente que le gustan mucho los bolos que sepan a pimienta dulce, así,
3: canelita también.
1: O que sepa a, ¿cómo se llaman estos? Como, no son clavitos de olor.
3: Clavo de olor también tiene.
1: Como clavo de olor que le suelen poner también a la, ay, se me fue el nombre. Pero yo, bueno.
3: Anís estrellado.
1: Yo, la verdad, es anís estrellado también. ¿Le gusta mucho así?
2: Yo no soy mucho, hay muchas personas que les encanta como que muy condimentado, todo eso. Yo no soy así. ¿Vamos por qué? ¿Una pausa o
5: nos música? Vamos a una pequeña pausa comercial y al regreso estaremos conversando sobre estas otras
2: bebidas. Y el matcha,
5: bebidas,
2: que me llama la atención el matcha.
5: Sí, yo quiero probar el matcha de esta... Lo que sí me deja pensando es algo que dijo Chris, que no le gusta el café, pero yo la vi en uno de estos días en un café party, no sé cómo que se llama ahora. Luego nos cuenta qué hacía por allá y eso que dice que a usted no le gusta el café. Suba el volumen a 104.5.
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0: por favor, cuidado con renegar en este día. No, no, no, no, no, no. Vamos a alejar toda esa mala vibra de nuestra vida. Tenemos saluditos en Tahuales. Ahí está la señora Ramonita Caicedo. También está Valeria Gualán reportando sintonía. Muchísimas gracias. En la provincia de Los Ríos, sintonía total. Gracias a quienes nos prefieren en la Puerta de Oro de Manabí, ahí en el Carmen, la gente trabajadora, la gente auténtica, que hoy le apuesta a triunfar, a ganar, a ser exitosa. Exitoso como lo es usted, mi querido amigo, que va en el taxi, que va en el bus. Gracias por elegir Flama 104.5. Tenemos más novedades. Seguimos con nuestro invitado de lujo el día de hoy acá en la cabina, mi querida Gaby.
1: Así es, pero también tenemos saluditos en el TikTok, le cuento, José. ¿Sí? Adrián. Sí, tenemos.
0: ¿Hay algún chismecito por ahí?
1: Ajá, también tenemos chismecito. Tenemos saludos para nuestro amigo Javier que nos está viendo. Así, Javier con F. Yo sí, ¿será que se equivocó? Pero no. Javier.
0: Marcando la diferencia.
1: Marcando la diferencia. También para nuestro amigo Pablo Roballo, que también está por aquí, que le echa lentes a mi querida Cristiana, que nos escribe y dice que es fan número uno, imagínense.
0: Uy, tiene muy buenos gustos entonces.
1: Sí, sí, déjeme decirle que usted tiene muy buenos gustos. También quiero mandar un saludo gigante para Juan Carlos, que nos escucha desde Quinindé, que dice que está súper conectado. Y bueno, también para la señora Laura Quispe, que también dice que siempre pasa en sintonía de Radio Flama.
0: Qué linda que es Laurita. Esperemos que nos visite pronto. Ya le hemos hecho la invitación varias veces.
1: Sí, ya le hemos hecho la invitación.
0: Pero queremos que ya esté en la cabina para conocerla, de su liderazgo, de su forma de ser una mujer positiva.
1: Oiga, y me dijo algo lindo.
0: ¿Sí?
1: Oh, que sí, estuvimos conversando un poquito y me dice, es que le digo, sí, lo que pasa es que los lunes uno comienza con como que con cansancio, con pereza. Me dijo, no, no, no, Gaby. Los lunes son días para empoderarse, para comenzar la semana desde ya con buena energía. Así que así usted también tiene que comenzar con ese ejemplo. También nos mandan saluditos desde el Carmen. Dicen que nos están escuchando a todo volumen.
0: Qué lindo saber que somos tendencia y nos escuchan en todos los lugares de Santo Domingo, de Manabí, parte de la provincia de Los Ríos. Gracias por hacernos cada día la opción número uno. Cris.
2: La gente creo que se ha levantado con pie derecho, sí, y ha decidido hoy escuchar Enciende Tus Mañanas. Pero yo quiero nuevamente recordarle la adivinanza del día para que usted pueda participar y se lleve increíbles premios esta semana. Tenemos premios de importadora Bravo, ¿no?
0: Sí, correcto. Usted lo ha
2: dicho. Entonces, escuche bien y deje volar su creatividad para que dé con la respuesta correcta. La adivinanza dice así: ¿qué es duro, redondo y se mete hasta el fondo?
0: Hasta el fondo.
2: Hasta ahora nadie ha adivinado. Así que, bueno, siga participando para que se pueda llevar un increíble premio de importadora Bravo.
0: Ángelo, ¿usted qué opina? ¿Cuál es la respuesta?
1: ¿Qué es duro, redondo y se mete hasta el fondo? ¿Qué será?
0: Un civil, no sé.
1: Se queda callado. No, hay muchas opciones, ¿sí? Pero ninguna respuesta nos vamos a reír. Todas son válidas, pero no las correctas.
0: Uh-huh. Siga participando, escríbanos al 0994-498-418 o al número de la radio. Cris, ¿ya tiene el número de la radio?
2: Mire, usted está que me hace eso porque no me quiere pasar el número. A ver, participa el número de la radio al 0989-016812.
0: Ese es el número para que usted nos reporte siempre sintonía en todos los programas. También puede participar para los premios y, por supuesto, reportar lo que sucede en su barrio. 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
1: Oiga, y antes de irnos con la parte final de nuestro querido emprendedor, quiero mandar un saludo muy especial al ingeniero Luis Núñez Carrasco, que está en sintonía. Dice que nos está escuchando a todo volumen y que por favor lo complazcan con buena música como siempre.
0: Él es nuestro oyente estrella. Sí, siempre sí. Hay que complacerlo con lo que él pida.
1: Así que después de lo que terminemos de aquí de la entrevista, nos vamos con un set. No sé, le pregunto a él, ¿qué le gustaría escuchar? ¿Qué le gustaría? Puede ser salsita, merengue, puede ser las chichotas de DJ Craze. ¿Qué será? ¿Chicha?
0: Yo creo que sí, eso ya lo va a poner contentoso a él.
1: Contento, contento. Ok, seguimos con nuestro querido emprendedor Jonathan Cabra Vallejo. ¿Qué usted opina sobre toda esa tendencia? Y que yo tengo mucha curiosidad sobre el tema de del matcha. ¿Usted cree que es una bebida que originalmente es deliciosa o es una tendencia? Ahí le pongo esa pregunta de controversia.
3: Claro, bueno, el matcha es un sabor medio complejo, la verdad. O sea, en mi experiencia personal, la primera vez que la probé, no me gustó. Pero ¿qué pasa con el matcha? El matcha hay diferentes calidades. Entonces, aquí en Capri tratamos de trabajar con la mejor calidad de matcha, que es un matcha que viene de Japón. O sea, el matcha es la hoja del té verde triturada, que viene, inclusive tiene una trazabilidad, tiene bastantes controles, igual que el café de especialidad. Y sabemos que un matcha tiene un buen sabor si tiene todos sus controles. Por ejemplo, hay matchas que son más comerciales, que tienen un precio un poquito más accesible, pero el sabor no es muy bueno. Nosotros, o sea, estamos haciendo el esfuerzo, invirtiendo en un matcha de muy buena calidad, que es importado de grado superior. Y en ese caso, a mí me gustó el matcha. El matcha que hacemos en Capri es muy rico, es bueno. En un inicio no me convencía el matcha, pero yo dije, o sea, bueno, me encanta. El concepto de la cafetería tiene que abarcar. O sea, no sé que no todo el mundo le gusta el café. Entonces también quería dar la oportunidad.
1: Bueno, y también puede ser por un tema también de que ahora la tendencia también es cuidarse, estar claro, en todo esto. Entonces también el matcha sé que tiene muchas propiedades que son buenas para el cuerpo, ¿no?
3: Claro, correcto. Como es una hoja de té verde, tiene propiedades antioxidantes, también tiene el tema, también tiene la cafeína, como es el café, o sea, te hace sentir bien. Y sí, es una bebida rica. Al combinarla con la leche, también la puedes combinar con diferentes tipos de sabores. Por ejemplo, nosotros la combinamos con coco, le hacemos un frozen, que es un licuado. También hacemos con un puré de fresas y también hacemos inclusive, tenemos este mes, bueno, ya está por terminar, ya está por salir nuestra bebida de miso caramel. O sea, es un sabor súper interesante porque hacemos caramelo con miso. Miso es una pasta de soya, una pasta asiática igual. O sea,
1: fermentada.
3: Fermentada. Es una combinación de sabores y eso con el matcha queda súper bien esa combinación. Ajá, y son sabores que uno lo escucha y se oyen medio raros, pero al probarlo es súper rico.
2: Vale la pena probar. El miso con la mezcla del caramelo es riquísimo. Es bueno. No tenía ni idea que ya algún lugar en Santo Domingo lo tenía. No he escuchado otros lugares que tengan. Qué bueno.
3: Sí, quisimos innovar un poquito en ese lado.
1: ¿Qué días atienden? Si es que usted va como cliente, ¿qué plato nos recomendaría sentarse y pedir ahí en Capri?
3: Bueno, yo le recomiendo nuestras especialidades. Son el tigre burrata, que es el plato más pedido. ¿Qué es el tigre burrata? Es una combinación de la esencia de Capri, que es tradición ecuatoriana, con alma mediterránea. Tenemos la tradición ecuatoriana, que es el tigrillo de verde. Lo hacemos con panceta de cerdo y le damos un plus, que es combinarlo con el queso burrata, que es un queso italiano, y con salsa pesto. Entonces, esa combinación a muchas personas les ha dejado locas. También, lo más vendido también en Capri son las focaccias. Las focaccias les encanta. La focaccia es un sándwich, ¿no? Es un tipo de pan. La masa es parecida a la pizza. Usamos diferentes tipos de embutidos, de ingredientes. Por ejemplo, nuestra focaccia estrella es la focaccia de Alessandra, que está, de Alessandra es por honor a mi mamá. Es el nombre de ella. Entonces estamos usando jamón serrano, igual queso, la stracciatella, que es un queso cremoso, tomates confitados. Esa combinación es deliciosa y tiene un sabor bastante mediterráneo.
1: ¿Qué días atienden?
3: El día lunes de mañana, por eso estoy un poquito libre. Solo los lunes de mañana cerramos. De ahí atendemos todos los días, de martes a domingo, en la mañana de 8 a 12, por la tarde de 4 y media a 9 de la noche. Ese es nuestro horario. Tenemos cerrado de 12 y media a 4.
1: Ok. ¿La ubicación de la cafetería?
3: Nuestra ubicación es en la Avenida de las Américas y calle Los Mantas. Es el sector Plaza Asturias, en la esquina. Queda diagonal a Gloria Manaba, bajo el gimnasio Pumahuasi.
1: Ok. Y lo más importante, ¿caro, costoso, medio? ¿Cómo es? Porque muchas veces escuchamos que tienen tantas especialidades y tú dices, no, yo no voy porque es caro.
3: Claro, yo diría que Nuestros precios son muy accesibles y para la calidad de productos que manejamos, o sea,
1: vale la pena.
3: Vale la pena, correcto. O sea, no nuestro carta, o sea, puedes ir con una persona, comer tranquilamente. Nuestros platos tienen un promedio de $7. No son precios muy
1: y
3: elevados.
1: Y se llenan porque es
3: correcto,
1: bastante.
3: Correcto, ajá. Sí, 7. Por ejemplo, las Brio Toast, que es nuestra especialidad también. Brio Toast es una tostada de masa madre, igual con queso ricota, con cebollas caramelizadas. Tiene un precio de $6 y es un platazo. O sea, todas las personas dicen, no me imaginé que era tanto. O sea, sí. Y eso quería transmitir a las personas, que se sientan a gusto, que, o sea, tampoco llenarles de comida, pero que es algo rico y que se sientan satisfechos.
1: Muchísimas gracias, Johnny. ¿Su mensaje final para despedir esta entrevista?
3: Muchas gracias, Gaby. Bueno, el mensaje final que quiero darles a todos es que luchen por sus sueños, aunque parezca cliché, pero cada pasito que uno da con un objetivo se va materializando poco a poco y que no desesperen, que tarde o temprano las cosas llegarán.
1: Chévere. Muchísimas gracias, Johnny. ¿Usted, Cristi, algo más que quiera acotar?
2: Bueno, yo quiero recalcar que esa gorra está increíble. O sea, creo que tienen merch también de correcto, la sí. cafetería, sí, lo cual sí. me parece también muy bueno.
3: Justamente yo estoy chateando, vamos a sacar unos peluches de Capri. Eso
2: ah,
3: le doy
2: unas peluches de cabras.
3: Ajá, de las cabritas baristas.
2: Qué increíble.
3: Estamos en eso. Sí, tenemos las gorritas también. Sí, es un diseño con una marca de Guayaquil que trabajamos. Súper chévere. Criminal Artist se llama. Y bueno.
2: Sí, así que ya sabe, usted que nos está escuchando y no sabía dónde llevar a su novia, a su mamá, a alguien por un cumpleaños, o incluso ir usted mismo a tomarse una buena taza de café o a comer algo rico en Santo Domingo, que aparte de que tenga, que sea muy ecuatoriano, tenga esta fusión como que con el Mediterráneo, ya sabe, Capri es su mejor opción.
0: Así es, usted lo ha dicho, ya estoy contando las horas para visitar la cafetería. Hoy lo abren en la tarde.
3: Sí,
0: ¿verdad?
3: Invitados, con
0: a partir
3: mucho
0: de
3: gusto.
0: Las 4.
3: A partir de las 4 y media, ¿sí?
0: Listo.
3: A partir de las 4 y media
0: ahí estaremos disfrutando de este rico y delicioso café. Porque los lunes hay que tomar café para despertar, música para alegrar y sobre todo actitud para triunfar. Así arrancamos esta linda semana en Flama 104.5. Súbale el volumen a la radio de La Tierrita.

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0: 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Nos encanta muchísimo acompañarte mientras estás ahí conduciendo, mientras estás rumbo a la playa, de retorno a la ciudad. De pronto es tu primera vez en Santo Domingo y encendiste la radio y coincidencialmente llegaste a nuestro dial 104.5. 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Distínguenos por la llamita de color naranja, esa que enciende tu día, enciende tus mañanas y te acompaña siempre. Tenemos más recomendaciones, Gaby.
1: Oiga, sí, y le cuento que hoy día se me antoja comer comida criolla. Quiero como un saquito de gallina.
0: Qué rico.
1: ¿Y sabe dónde lo puedo encontrar?
0: No, dígame.
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0: Qué delicioso, ya me hizo dar ganitas, de verdad, con un verdecito asado. Uy, qué rico.
2: Sí, con un verdecito asado, cocolón. Tenemos que ir.
0: Sí. Tenemos tantas invitaciones, tenemos que ir a la cafetería, tenemos que ir a comer gallina deliciosa.
1: Ay, Dios mío, ni sabe lo que acaba de pasar.
0: ¿Qué pasó?
1: Y comenzamos a hablar de comida y justo
0: llega Wellington
1: aquí en la cabina, pero no es por comida, querido DJ Crash, sino que nos están reportando en el TikTok que el audio está saliendo un poquito distorsionado y como él siempre está pendiente de todo, viene a revisar qué está pasando.
0: Ah, ok, listo. Ajá,
1: así que no.
0: Bien.
1: No hablen así de mi amigo Wellington, que no es porque viene de comida.
0: Está flaquito Wellington, ¿qué estará pasando?
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2: Y ahora sí, lo que usted tanto estaba esperando, después de tantas respuestas creativas, ingeniosas e incorrectas, cabe recalcar, le voy a dar la respuesta correcta a la adivinanza. Pero primero escúchela bien para ver si usted pudo adivinar la respuesta correcta. ¿Qué es duro y redondo y se mete hasta el fondo?
1: A ver, ¿qué es duro y redondo y se mete hasta el fondo?
2: Bueno, tuvimos un montón de respuestas muy creativas que no se me hubiesen ocurrido en realidad a mí. Si me decían la adivinanza, yo no adivinaba.
1: O sea, por ejemplo, una pastilla sí pudo haber sido.
2: Sí, también decían un tornillo, es cierto.
1: A ver, algo dice Craig. ¿Qué pasó, Craig?
0: No, DJ Craig está en otra fiesta.
1: Ah, ok. ¿Qué?
3: No, nada.
2: Un CD también decía.
3: Me quedó con la mente, pero no sé.
1: Pues, está bien, dígala.
3: O sea, puede ser un botón.
2: ¿Un botón?
1: Puede ser.
2: Duro, redondo, sí.
1: Que se mete hasta el fondo.
0: Y grande.
2: No, eso no decía la adivinanza.
0: Ah, grande, no.
2: No, usted nunca escuchó otra adivinanza.
1: El subconsciente lo traiciona.
2: Sí. Bueno, la respuesta correcta es un anillo. Ah, Wellington se adivinó, dice.
1: Wellington.
2: Un anillo, tiene todo el sentido del mundo. El anillo es duro, es redondo y se mete hasta el fondo del dedo.
1: Ajá, para que vea.
0: Qué ingeniosa estuvo esa adivinanza del día de hoy. Un poco difícil, realmente yo no pude atinarle. Yo decía,
2: usted me dice que todas mis adivinanzas son difíciles.
1: Y muy divertida.
2: Y cada vez le traigo una más fácil.
0: Espero el día de mañana poder...
2: Una más fácil todavía.
0: Y llevarme un premio de Importadora Bravo. 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
1: Sí, 11 de la mañana con 8 minutos. Seguimos aquí en su programa favorito de la mañana y es momento de irnos con un set de música. El momento favorito de DJ Craze. que nos deleita con todo lo que está en tendencia, con todo lo que se está escuchando. Antes de irnos, conversamos un poquito del tema de Karol G, que está en número uno en las canciones 10, las mejores 10 escuchadas de aquí del país, y está en el número uno. Yo soy sincera, a mí me encanta la canción, la de Baby Wow. Creo que es muy genérica, pero creo que eso es lo que la hace, no sé, como regresar el mismo sonidito de siempre que tienen las canciones de reggaetón. No sé qué es la combinación, pero a mí me encanta esa canción.
0: Y también dicen que se ha vuelto el nuevo himno de los hombres.
1: Ah.
0: ¿Por qué será? No lo sé. Si usted no ha escuchado esta canción, aquí DJ Craig la tiene lista para que usted la escuche. Súbale el volumen a la radio de la tierrita.
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0: agregar, mi querida Cris?
1: Yo siento que hay una frase que ha faltado el día de hoy.
0: A ver,
1: y es,
0: ¿cuál es?
1: Ese qué maravilloso.
0: Ha sido un lunes maravilloso. Mi querida Gaby, ¿usted qué le agrega a este día?
2: Oiga, qué bonito día. Yo siempre digo qué bonito. Qué bonito día, qué bonito poder contar de nuevo con ustedes. Agradecerle a Dios por esta nueva oportunidad, esta nueva semana. Y que nos vaya bonito a todos. Eso tiene que ser nuestro mantra. Que nos vaya lindo, que nos vaya excelente a todos. Y comenzar esta semana con pie derecho, como se debe.
0: Así es. Usted es ganador, es ganadora por el simple hecho de haberse levantado con vida el día de hoy. Tiene que ser agradecido. Tiene que seguir trabajando con más fuerza que nunca, porque la meta está cerquita, usted lo va a lograr, y cuando lo haya logrado usted va a sentir la satisfacción más grande del mundo mundial. Mi querida Cris, en la parte final, su despedida.
1: Bueno, muchas gracias por habernos acompañado y por haber iniciado su semana con pie derecho escuchando Enciende Tus Mañanas. Lo esperamos mañana a las 9 a.m. para que encienda su día, inicie con la mejor energía y sobre todo la mejor música.
0: Así es, mi querida Gaby, su despedida.
2: Nada, decirle a todos que no se olviden que septiembre es el mes amarillo. Estamos en un recordatorio.

0: ¿verdad? Convérselo, convérselo, que nosotros también estamos aquí para escucharlo, o con algún amigo, con algún vecino, pero trate de hablar de esta situación. No estamos solos.
1: Así es, usted lo ha dicho. El día miércoles vamos a estar conversando con un gran psicólogo y de mucha ayuda para toda la audiencia también, que siempre se conecta. Gracias, mil gracias por elegirnos cada día. Volvemos mañana cuando lo marque las 9 en punto. No se desconecte porque ya viene la noticia con Elizabeth Yetón. Hoy tenemos una invitada de lujo, la alcaldesa de la ciudad de Santo Domingo, Clarita Hinojoso. Estará en una súper entrevista a las 11:30. Así que ya quedan poquitos minutos para que usted escuche a la máxima autoridad aquí en Flama 104.5. Los queremos muchísimo. Le dejamos un beso grandote. ¡Mua! Divídalo, por favor. No se peleen.

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0: Un gusto saludarles, amigas y amigos, a esta hora de la mañana. Aquí estamos listos para compartir noticias con ustedes en esta nueva semana de labores. Hoy estamos lunes 7 de septiembre del 2026, deseando que esta semana sea llena de éxitos para quienes nos escuchan y siempre están fieles a la señal de 104.5 y sobre todo nos siguen en redes sociales. En Facebook, Instagram y TikTok estamos como Radio Flama. También a quienes se informan con nosotros en www.radioflama.com.es. Esa es nuestra página web. Que tengan una excelente semana de trabajo. Vamos a acompañar sus actividades, ya lo saben, con información y sobre todo con buena programación para que su jornada sea más llevadera. Y como siempre lo decimos, este medio de comunicación se caracteriza por mantenerle bien informado. Así que las noticias al instante también están programadas durante el día para que usted conozca lo que sucede en nuestro país y provincia. Mi nombre es Elizabeth Yetón. Hasta las 13 horas estamos junto a ustedes y tenemos agenda de entrevistas para esta jornada informativa. Claro que sí. En pocos minutos estará con nosotros la abogada Clara Hinojosa, alcaldesa del Cantón Santo Domingo, con quien vamos a dialogar de varios temas que son tan importantes para la ciudad después de que ha asumido este reto para sacar adelante al cantón como primera autoridad. Hablaremos de aquellos proyectos que están en camino y que recordemos que, por ejemplo, el paso a desnivel, entendemos, sigue avanzando la construcción de esta obra. También hablaremos sobre la plaza comercial, cómo están los diálogos con los comerciantes, cuál es el avance de este proyecto. También el tema del transporte urbano, que es algo que les preocupa a los ciudadanos, sobre todo por la implementación del CIR y el SAE, que es un sistema que en este caso se lo implementó para el pago de la tarifa de transporte urbano con tarjeta, pero los transportistas estaban ya pidiendo un análisis de la tarifa. Sin embargo, si no se cumple al 100% con la implementación de este sistema, según mencionaban, era bastante complicado hablar de un incremento. En todo caso, dialogaremos con la alcaldesa sobre estas y otros temas que están pendientes para que los ciudadanos conozcan un poquito más finalmente cuál es el avance que se le va a dar. También estará con nosotros el abogado Ángel Chung para hablar de las reformas que se han hecho a la ley de tránsito y que usted conozca cuáles son los cambios que se han hecho a esta normativa. También el intendente general de policía Olger Toro. El intendente general de policía Olger Toro para conversar sobre los operativos de control que se han realizado el fin de semana frente a las novedades que se reportaron sobre el tema de libadores en espacios públicos, que sí genera bastante preocupación, y en ese sentido se ha articulado el trabajo desde la intendencia, la gobernación, entre otras instituciones encargadas del control y de la seguridad. Así que esa es nuestra agenda que vamos a desarrollar en esta jornada informativa. 11:39 PM. Ya está con nosotros la abogada Clarita Hinojosa, alcaldesa del Cantón. Voy por una breve pausa comercial para poder dialogar cómodas, Clarita, y regresamos enseguida. No se vayan.
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0: 11:41, como lo habíamos anunciado, ya con nosotros la abogada Clarita Hinojosa, alcaldesa del Cantón Santo Domingo. Qué gusto tenerla acá en este medio de comunicación, abogada, pero ahora como alcaldesa, porque no es la primera vez que nos visita, la hemos tenido como vicealcaldesa, como concejal, hablando de proyectos bonitos que ha impulsado desde la concejalía, pero ahora ya al mando de la administración municipal. Buenos días, Clarita.
1: Buen día, gracias por la invitación, gracias por esa iniciativa de que uno como autoridad de Santo Domingo puede informar por un medio de comunicación a la ciudadanía. Para mí siempre un honor estar aquí presente, pues lo ha dicho, lo hice como concejal, como vicealcaldesa y ahora como alcaldesa con mucha humildad.
0: El gusto es de nosotros, abogada. Y bueno, hay muchas inquietudes alrededor de esta nueva administración que lo representa usted, una mujer de Santo Domingo que ha trabajado mucho en lo social y que sabemos justamente de esa pasión que siente usted por trabajar por los más necesitados y que entiendo ahora en la administración municipal lo hará de mejor manera todavía. Son varios temas, pero vamos a empezar por el tema de recursos económicos. ¿Cómo asume el municipio en ya términos económicos para poder avanzar con los proyectos que están ahí en ejecución todavía?
1: Bueno, usted lo ha dicho, lo hice anteriormente como concejal y vicealcaldesa, varios proyectos cristalizados en el tema social, pero ahora soy alcaldesa de todo mi querido cantón, siempre voy a velar por el bienestar de los ciudadanos de Santo Domingo y el compromiso sigue latente por todos y cada uno de ustedes. En el tema del presupuesto, justamente hace 2 semanas se aprobó una reforma al presupuesto y aquí viene encaminado varios proyectos que pasan a la EPECONS para que lo realicemos, proyectos importantes de ciudad. Nosotros vamos a seguir con estos proyectos, vamos a dar continuidad a los proyectos porque lo que quiero es que no se pierda toda esta energía que ha venido dándose en la administración anterior. Rato hablábamos, sí, como alcaldesa, como concejal, no es lo mismo. Nosotros como concejales, como vicealcaldesa, nosotros lo que hacemos es legislar, fiscalizar, pero administrar una ciudad tan importante en todo el país es muy diferente. Lo bueno es que nosotros como concejales aprobamos un presupuesto y este presupuesto tiene que venir a cristalizarse en proyectos. Así que de una u otra manera, todos los proyectos macros de ciudad van a seguir igual. Aquí tenemos el Camal, que en un mes más o menos vamos a inaugurarlo. Okay. Es un centro de faenamiento regional que va a ser inaugurado. Van a venir autoridades nacionales como el presidente de la República, ministros, a darle la importancia que tiene Santo Domingo y sobre todo para que a nivel nacional nos visiten. Hoy tuve la visita de la presidenta de AME. Ay, ustedes saben, la Asociación de Municipalidades a nivel del Ecuador, también tengo el respaldo de la presidenta. Ella es alcaldesa de Muisne y nos ha manifestado que de igual manera está visitando a los gobiernos municipales para dar toda la apertura con estudios y sobre todo ahora ya con obras por medio de AME. Las obras van a seguir, viene también ya el proceso del parqueadero municipal aquí a pocos pasos, también viene
0: lo que es. ¿Cuál es el avance de la obra hasta el momento?
1: Justamente esta semana lo visito porque solamente en territorio uno se da cuenta del avance y de todo lo que viene ya, los proyectos que ya se han iniciado. Vamos a visitar el parqueadero municipal y la plaza comercial de la 3 de julio en esta semana.
0: ¿Cómo va ahí? Porque había un proceso de diálogo con los comerciantes, se había iniciado ya también la ejecución del proyecto, ¿cómo estamos?
1: Bueno, estamos avanzando totalmente en la plaza comercial, ha habido un diálogo entre el señor juez, el señor exalcalde y los comerciantes con todos los equipos técnicos, ¿no? Entonces, vamos a seguir en este diálogo, doy un poco de tranquilidad a los comerciantes porque siempre que hay un cambio de autoridad han dicho, entonces cambian las decisiones, se va a empezar de cero. No, conmigo no se va a empezar de cero todo lo bueno que se viene haciendo. Es decir, el diálogo que han venido manteniendo tanto el señor alcalde, el señor juez y los comerciantes y que han llegado a acuerdos, unos de ellos tan importantes que piden que la mini terminal esté al lado de la Plaza Comercial 3 de julio, pues yo voy a apoyarla totalmente porque esto le va a ayudar a la economía, a dinamizar la economía de los comerciantes que van a estar en el sector. Y esto lo vamos a hacer por medio de la empresa de transporte. Okay. Este es un proyecto que sigue y vamos a mantener el 23, si no me equivoco, sábado 23, está señalado ya la nueva reunión junto al señor juez, junto a los comerciantes y a mi persona como alcaldesa. Tengan la seguridad de que yo voy a apoyar todas las decisiones que han tomado y las que venimos tomando ya de aquí, desde que yo soy alcaldesa, con el fin de que todos estemos alineados a este proyecto tan grande de ciudad, pero sobre todo que todo se vea en beneficio de nuestros comerciantes. Claro, ustedes saben que es una de las riquezas más grandes.
0: Por supuesto. El comercio. Y lo que usted mencionaba es tan importante, porque no se puede solo por ser una nueva administración desechar aquello que está encaminado y finalmente termina perjudicando a la ciudadanía, al cantón.
1: Pero no hay tiempo de empezar de cero.
0: Exacto. Entonces, qué bueno saber que va a dar continuidad y finalmente se van a culminar de mejor manera ese tipo de proyectos, digo yo, de ciudad.
1: Sí, vamos a dar continuidad a todos los proyectos y los que podamos sacar en estos 9 meses, que ya 8 porque voy a cumplir un mes en funciones, lo haremos con todo el gusto. Si pude hacerlo, proyectos pequeños, yo creo que ahora como alcaldesa, donde tengo que tomar decisiones por el bienestar de mi ciudadanía, y también sigo invitando a la empresa privada. Ayer mantuve unas reuniones con empresarios que quieren venir a invertir a Santo Domingo, todos son bienvenidos. Eso nos ha dado un plus a Santo Domingo. Estamos en otro límite, ya Santo Domingo no dicen es un pueblo, sino una ciudad moderna, una ciudad que ha crecido, una ciudad cambiada. Todas las personas que nos visitan han empezado también a apoyarnos el turismo, porque vienen a visitar a Santo Domingo.
0: Ahora, la construcción también del paso a desnivel en la terminal terrestre, ¿cómo estamos con el avance de la construcción de este proyecto?
1: Justo vamos a visitarlo el día jueves, también es otro proyecto emblemático en Santo Domingo. Había un poco de las personas de preocupación, de los que están en el sector, porque les ha bajado las ventas, porque se ha cerrado algunas calles que son transversales, que llegan al punto, pero es por unos meses, porque cuando ya quede ese paso a desnivel muy moderno que apoye con el tráfico, yo creo que los negocios van a superarse. Ya viene la plusvalía a subir, todos los lugares de ahí cerca, los negocios se van a aglomerar de gente, yo estoy segura. Téngannos un poco de paciencia, porque para que la obra llegue, hay que hacer un esfuerzo, y este es un esfuerzo que los ciudadanos santodomingueños después lo vamos a valorar.
0: Después veremos los resultados. Alcaldesa, ahora en el tema de agua potable, en la administración del ingeniero Wilson Erazo, antes de que saliera o renunciara, mencionó que se iba a hacer una reducción del 50% a la tarifa del consumo de agua potable. ¿Esto finalmente se va a ejecutar para todos los sectores o habrá solo un segmento de la población que serán los beneficiados?
1: Esta resolución lo tomó el exalcalde en una rueda de prensa, manifestó para que la ciudadanía conozca, y se lo ha realizado y se lo está realizando desde ese momento para los grupos vulnerables. Nosotros seguiremos manteniendo esta resolución como lo dejó haciendo el exalcalde. No se preocupen, nosotros no vamos a mantener otras iniciativas sobre ese tema, y también decirles que también estamos en conversaciones con EMAPA y proyectos importantes de ciudad que vamos a seguir avanzando. Nosotros lo que queremos es llegar a todos los puntos de Santo Domingo.
0: Perfecto, ahí queda aclarada la inquietud que tenían los ciudadanos de qué va a pasar con ese descuento. Que
1: el descuento sigue en esto. Él manifestó también un descuento que lo hizo hace un mes y medio antes de que yo entre en funciones. Estén tranquilos, yo no he tomado decisiones, porque también las decisiones que yo las tome son administrativas y otras junto al Consejo Municipal.
0: Perfecto. Ahora, un tema importante también tras la alerta roja emitida a nivel del país por el fenómeno del Niño, ¿cómo están trabajando desde el municipio articulando con instituciones que tienen que brindar respuesta ante cualquier eventualidad frente al fenómeno del Niño, como el Cuerpo de Bomberos, también la EMAPA, que tiene mucho que ver aquí, entre otras instituciones, el patronato? ¿Cómo están articulando los esfuerzos?
1: Bueno, nosotros nos activamos desde el momento en que existió la resolución de la Secretaría Nacional de Riesgos. Nosotros nos activamos ya con todo el equipo técnico y todos los que forman parte de las instituciones el día domingo de la semana anterior. El día lunes inmediatamente solicité que nos activemos como COE cantonal. Okay. Hice ya una reunión de COE cantonal donde todas las instituciones y también el representante regional de la Secretaría Nacional de Riesgos nos acompañó y pudimos lograr a tener algunos acuerdos y estamos activados. Santo Domingo está está activado y fue la primera o una de los primeros GATS que presentó toda su cronograma y todo su plan de contingencia que lo piden a todos los municipios. Nosotros lo entregamos y recibimos las felicitaciones de que fue una de las ciudades primeras que se activó. Y este fin de semana anterior, pues hicimos una minga. Ustedes saben, el sábado tuvimos una gran acogida. Quiero agradecer a la ciudadanía. La verdad, una respuesta que lo esperábamos, porque yo sé cómo es nuestra gente de Santo Domingo y quiero invitarles a que no sea solo esta vez. Hagámoslo cada 20 días, cada mes. Le pedí, quien estaba a cargo de toda la convocatoria es el jefe del Cuerpo de Bomberos, y le dije que por favor nos ayude a que todos nos unamos. Todos debemos poner un granito de arena para poder prevenir lo que se puede venir con el fenómeno del Niño. Estuvieron involucradas instituciones de municipales, empresas adscritas al municipio, obreros, personal administrativo, hasta gerentes, y todos debían ir a la minga, no por obligación. Eso es lo que me gustó. No porque si no van a perder su trabajo. Así lo hicieron de corazón. Qué bueno. Porque esto es por Santo Domingo. De igual manera se activó todo lo que es gobernación con todas sus ministerios que tienen aquí sus oficinas, y sobre todo también el Consejo de la Judicatura. También nos apoyó, y así quiero que se sumen en las diferentes mingas que habrán de aquí en adelante una otra persona, también los ciudadanos. Veía con tanta emoción que limpiaban su veredita de afuera de su casa, y eso nos ayuda muchísimo. En el mercado se activó la gente, me pedía que lo hagamos con continuidad.
0: Eso quiere decir que hay conciencia en la ciudad.
1: Sí, sí, solo es una patadita, yo creo, a todos y decirles, chicos, tienen que activarse. Yo creo que eso es tarea de todos. El patronato está con sus albergues listos si tuviéramos una emergencia. Tres albergues tenemos, y tenemos la posibilidad de apoyar a muchas personas que lo necesiten. Tenemos ya los kits dentro de ellos, estamos equipados. Yo creo que estamos listos para que en algún momento, ni Dios quiera, necesitemos una ayuda.
0: ¿Y centros de acopio?
1: Es los albergues.
0: Los albergues,
1: sí,
0: okay,
1: los albergues van a estar activados por medio de patronato.
0: Ok, tres nos dice, ¿en qué sectores?
1: Sectores exactos estamos indicándole los próximos días, porque patronato, este momento, yo creo que aquí tengo los centros de acopio. Sí, nos pasó dónde se encuentran, pero tenemos los tres ya activados con todo.
0: Ok, qué bueno saberlo, porque quiere decir que estamos listos ante cualquier eventualidad, posibles damnificados, Dios no quiera, pero hay que estar preparados ante cualquier novedad que se pueda presentar.
1: Y también que la gente no se alarme, ¿no? Lo que pasa es que tal vez a veces por alguna información que se llega a saber, se activa, se alarma, se preocupa. Entonces, únicamente por los medios de comunicación, fuentes oficiales del GAD municipal, nosotros entregaremos la información.
0: Así es, no puede ser posible que se esté jugando también con la preocupación de los ciudadanos.
1: Sí, se alarman hasta los niños en las unidades educativas. Entonces queremos que por favor únicamente con las fuentes oficiales que son de los medios de comunicación del GAD municipal, por ahí ustedes se puedan informar.
0: Perfecto. ¿Y en cuanto a maquinaria, alcaldesa, está lista la maquinaria para atender alguna eventualidad?
1: Claro
0: vial?
1: Que sí, es más, estamos con los procesos de contratación de lo que tiene que ver a llantas, a un poco de repuestos que hacían faltas y alguna maquinaria estaba paralizada por este tema. Estamos ya listos para que nuestra maquinaria esté apoyando desde ahora. Estamos haciendo un mantenimiento vial. Empezamos el primer día de funciones con el mantenimiento vial en nuestras calles hasta que llegue la obra total, ¿no?
0: Okay. ¿Y se ha identificado ciertas vías de pronto que estén en urgencia de
1: Tenemos
0: ser
1: 30 puntos donde estuvimos el sábado, donde puede ser que tengan mayor peligro, podemos decir, en un momento que exista lo del fenómeno del Niño. Ustedes saben, hay puntos estratégicos donde se aglomera el agua, donde necesita que les apoyemos. Ya hay un estudio que les hemos enviado a MAPA en la Ciudad Nueva, donde nosotros nos activamos el día sábado para que puedan ayudar y inmediatamente dar el apoyo de toda nuestra maquinaria, nuestro contingente y sobre todo de la ciudadanía, pedirles que no boten basura en la calle, que nos ayuden con un granito de arena para evitar que las alcantarillas se tapen. En esta minga vimos que esa es la dificultad que tenemos.
0: La basura estancada en la alcantarilla, y es muy cierto, ustedes pueden estar preparados como autoridades, pero falta la otra parte.
1: La otra
0: que
1: parte
0: la tiene nosotros,
1: gente,
0: los ciudadanos, así es. No bote la basura, y más si ya se ha hecho limpieza en su sector de la alcantarilla, evite y esté pendiente de quién de pronto deje la basura regada, para que también se llame la atención de aquellos ciudadanos que quizás por descuido, pongamos digámoslo así, dejó la basura cerca de la alcantarilla porque los perritos rompen y una vez que llueve, pues ingresa todo ahí y después se
1: colapsa.
0: Y colapsa, claro. Y en Ciudad Nueva ha sido uno de los sectores bien golpeados cuando llueve, en invierno, no se diga ahora con el fenómeno del Niño, y ustedes están haciendo lo suyo. Sí es importante también tomar conciencia de los ciudadanos en ese sentido, lo que nos toca poner a nosotros. Ahora, ¿cómo está, por ejemplo, el puente de Vallehermoso, estimada alcaldesa? Porque ahí también había inquietud sobre el mantenimiento del puente, la crecida del río y todo eso.
1: Nosotros como municipio, la predisposición, esta es una alerta muy grande, porque ustedes saben, se viene el fenómeno del Niño y ni Dios quiere existan desgracias. Quiero aclarar aquí que el Consejo Municipal aprobó ya un presupuesto para poder dar mantenimiento al puente de Vallehermoso de $500,000 y la prefectura de $200,000. Ellos ya están listos con el convenio, nosotros ya lo enviamos de igual manera para que firmemos el convenio. Inmediatamente ya están los estudios para comenzar con la obra. De esto tiene conocimiento el presidente de la Junta Parroquial de Vallehermoso, todos sus integrantes, y hemos estado encaminando este proyecto junto a la prefectura, impulsando que lo hagan pronto, porque nosotros como GAD municipal desde el primer día hubo la predisposición. Aquí le he delegado a la compañera Jimena Toro para que haga el seguimiento correspondiente como concejal del cantón. Estoy trabajando con mis compañeros concejales, no me voy a alcanzar en todo, varios tienen varias delegaciones, no solo que sean parte de los directorios, van a tener delegaciones como estas para que ellos también nos ayuden a acelerar procesos y proyectos importantes de ciudad. Estoy con un consejo municipal comprometido y eso me da alegría, porque si tenemos a todo un compromiso de 13 concejales, de la alcaldesa, de todo un equipo de gerentes, de todos los que son directores y de todo el personal del municipio, vamos a sacar adelante a Santo Domingo.
0: Es que el éxito de la alcaldesa Clarita Hinojosa será el éxito de los ciudadanos.
1: Así
0: de
1: es.
0: La ciudad.
1: En pocos meses, pero que salga por la puerta grande y con buenos beneficios para Santo Domingo y sobre todo proyectos.
0: Ok, alcaldesa, ya en lo administrativo se estaban haciendo evaluaciones a los gerentes de las empresas públicas, ¿cómo avanza? ¿Se han visto cambios, por ejemplo, en el cuerpo de bomberos? ¿Se van a dar cambios en días posteriores?
1: Sí, desde que yo ingresé, primero ingresé con mi cuerpo de personas colegiadas, de personas que están junto a mí apoyándome y sobre todo asesores. Yo no soy todóloga, soy abogada, tengo maestrías, pero en derecho. Entonces necesito gente técnica y gente que conozca de todo. Estoy con un buen grupo de asesores, quienes están conmigo apoyándome en este caminar como alcaldesa de Santo Domingo, pero sobre todo gente de confianza. De una u otra manera, estoy yendo por las empresas para hacer cambios primordiales. También hemos pedido que todos los gerentes de las empresas, directores, tengan la predisposición de trabajar organizadamente, sin esconder nada de toda la información que tiene cada empresa. Es muy delicada, pero debemos ser transparentes y sobre todo honestos. Si trabajan de esa manera, trabajarán conmigo los 9 meses. ¿Y por qué le digo los 9 meses? Porque yo no puedo venir a hacer cambios drásticos con personas improvisadas. Claro. No tengo tiempo para que aprendan.
0: Eso nos estancaría.
1: Nos estanca como ciudad. Sí. Entonces no hay tiempo para aprender. Nadie nace sabiendo. Podemos ingresar a una institución y empezamos de cero, pero cuando tenemos algunos meses o años de gestión. Yo solamente tengo ya 8 meses, así que mejor he tratado de equilibrar. Unos salen, otros ingresan, hay varios directores o subdirectores que se han cambiado, pero todos con el compromiso de trabajar y sacar adelante a Santo Domingo.
0: La pregunta que se hacen los ciudadanos, ¿el gerente de la empresa de tránsito se mantendrá o se analiza un cambio?
1: Por el momento él está en funciones, de igual manera he mantenido varias reuniones, he solicitado varia información, tanto de lo que son los proyectos de ciudad, le hablaba ahí del tema del mini terminal. Así y también es. Del terminal terrestre. Uh-huh. Hay un proyecto muy importante que es vamos a remodelar el terminal terrestre en las mismas instalaciones, pero como se merece Santo Domingo. Uh-huh. Al ser el corazón de la patria, al pasar miles de ecuatorianos en nuestro terminal, necesita un cambio. Nos hemos reunido, hemos analizado algunos proyectos y de igual manera, él sabe que si es que el trabajo lo realiza de aquí en adelante bien, él va a quedar sin funciones. Si es que yo veo alguna anomalía o denuncias, pues usted sabe lo que se puede venir.
0: Así es. Para aprovechar los 2 minutos que nos quedan, alcaldesa, el tema del transporte urbano, ¿cómo se avanzan las conversaciones con los transportistas en el sentido para que finalmente ya se ejecute el CIR ISAE, que fue un sistema que se lo implementó hace algún tiempo atrás y que estaba ahí todavía suspendido.
1: Quiero agradecer la visita que he tenido de todo el sector del transporte y el apoyo brindado. Hemos trabajado ya casi 8 años juntos, de la mano, y sobre todo el compromiso de parte y parte, porque ellos son parte de la ciudadanía, son un gremio muy grande que dan un servicio a Santo Domingo y nosotros como municipalidad les hemos apoyado. De una u otra manera les he solicitado de que ya se haga una realidad lo que hemos acordado en Consejo Municipal. Existe ya resoluciones y ahora solo administrativamente por medio de la empresa de transporte debe realizarse. Y no quiero ir más allá, pero estamos a punto de llegar ya a un acuerdo y yo creo que máximo en 2 meses tendremos un resultado, porque en este momento que yo estoy en la administración de Santo Domingo como alcaldesa, es importante dejar solucionando que se ha venido haciendo un problema el tema del transporte, sobre todo por los acuerdos que se han llegado. Y la ciudadanía debe estar tranquila, porque no hemos tomado decisiones sobre el pasaje. Nosotros como municipio no tomo sola las decisiones, sino en Consejo Municipal y luego de observar varias información técnica, jurídica y administrativa.
0: Perfecto, más o menos noviembre estaríamos hablando, en 2 meses según lo que
1: Dios mediante, estamos acelerando todas las conversaciones, diálogos, acuerdos y sobre todo un sistema que funcione para las dos operadoras, que eso es lo que se necesita.
0: Perfecto, en el tema de multas a través de cámaras, que ha sido también una de las inquietudes de los ciudadanos.
1: Así es, también he dialogado con el gerente de la empresa y sobre todo la molestia del ciudadano y el beneficio que da en tener estas multas. Hay que poner en una balanza todo. El tema de las multas perjudica al ciudadano, es verdad, perjudica al bolsillo del ciudadano, pero también vemos varios accidentes de imprudencias, al menos en motocicletas. Bastante. Entonces, estamos analizándolo. No me puedo pronunciar actualmente qué resolución vamos a tomar, pero todo es un análisis técnico de ciudad y sobre todo en beneficio de la ciudadanía.
0: La elección del nuevo vicealcalde.
1: Esa es la pregunta del día. Bueno, mañana en sesión de consejo, mañana martes en sesión de consejo se va a saber quién es el nuevo vicealcalde del Cantón Santo Domingo, así es. Okay. Mañana vamos a decidir quiénes van a ser delegados de algunas empresas, porque han renunciado varios compañeros concejales, porque se están candidatizando y han quedado estas vacantes dentro de las empresas. ¿Quién nos va a representar? ¿Quién va a ser parte de las presidencias de las diferentes comisiones? Y quién va a ser el vicealcalde del Cantón Santo Domingo. Les decía que desde hace 8 años que estoy en funciones casi solo han sido mujeres. Sí. Ahora va a ser un hombre el que representa y tenemos más hombres en el Consejo Municipal que mujeres. Así que es difícil, difícil el tema de la elección. Todos son capaces, todos quieren apoyar desde ese espacio a Santo Domingo y sobre todo tienen la seguridad que conmigo van a trabajar de la mano de la alcaldesa y van a tener varias funciones, más bien no les va a faltar tiempo para ayudarme.
0: Bastante trabajo, pero bueno, mañana conoceremos quién
1: será.
0: Claro
1: que sí, esto se hace con una votación. Perfecto. Entonces nosotros mañana, si existe moción de alguna apertura de algún concejal que lo diga y que quiere que él llegue a ser el vicealcalde, se tomará votación y de una u otra manera lo haremos legalmente.
0: Perfecto, para cerrar, alcaldesa, el proyecto OIN, que fue una gestión propia de Clarita cuando estaba como concejal y vicealcaldesa.
1: Bueno, OIM siempre me ha gustado y cuando hemos venido a estas entrevistas, sabe, el tema social, pero sobre todo no esperar el recurso nacional, no quedarme de brazos cruzados, sino buscar gestionar y tener presupuesto de organizaciones internacionales y por eso he trabajado los proyectos sociales. OIM me ha solicitado información hace 1 año y medio porque existe esa conexión de Santo Domingo, qué proyectos tenemos y ellos querían aportar con algo. Entre todas las ciudades de Santo Domingo escogieron a 3 ciudades grandes del país y ganamos el concurso Santo Domingo. Tenemos 1,5 millones para invertir en Santo Domingo en 3 proyectos de ciudad. Vamos a tener el Centro del Migrante. Actualmente ya lo inauguré y está en el terminal terrestre. Ahora va a ser más grande y va a ser más moderno y sobre todo va a dar más beneficio a la ciudadanía. Tenemos la segunda etapa del polideportivo. Si ustedes saben, hace unos años atrás inauguramos el polideportivo, pero va a necesitar más espacio, cubierta, graderío, un aula para talleres y más beneficio para nuestros deportistas. Ustedes saben que el deporte es algo valorado en Santo Domingo. Tenemos nuestro niño Moy y muchos deportistas que nos hacen quedar bien a nivel mundial. Entonces necesitamos reforzar a los deportistas y va a ser la segunda etapa del polideportivo. Y el otro proyecto es el Centro Juvenil por medio del Patronato Municipal. Es un proyecto dedicado para los jóvenes, siempre enfocado en que los jóvenes deben aprender y no dedicarse a los vicios.
0: Perfecto. Qué bonito el enfoque que le va a dar a su administración, abogada. Y como decía hace un momento, el éxito de las autoridades es el éxito de todos los ciudadanos de Santo Domingo. Y por eso nosotros queremos desearle no solo éxito, sino que siga trabajando con esa capacidad que siempre lo ha demostrado, con ese compromiso. Y queremos, como medio de comunicación, hacerle llegar este hermoso ramo de flores.
1: Yo pensé que estaba de cumpleaños y por eso la ha traído rosas.
0: No necesitamos una fecha especial. Es para usted. Así que recíbalo con mucho cariño.
1: Muchas gracias.
0: Y que en esos 9 meses realmente signifique para usted mucho, como siempre lo ha dicho, lo social. Y hoy trabajar por toda una ciudad como alcaldesa no es lo mismo como vicealcaldesa o concejal, pero tiene un compromiso enorme. Pero confiamos en esa mujer que siempre ha trabajado por los más necesitados para el desarrollo de Santo Domingo.
1: Así amén, que, amén.
0: Con mucho
1: gracias.
0: Cariño recibe ese ramo de flores,
1: gracias,
0: Carita.
1: Gracias por el detalle y el cariño que siempre me han brindado acá. Y decirles que el cariño, y como amo tanto a mi Santo Domingo, pues es el compromiso de seguir trabajando hasta el último día de mis funciones. Vamos
0: muy
1: a sacar
0: bien.
1: Proyectos hermosos para Santo Domingo y sobre todo el compromiso sigue latente. El hecho de que sea alcaldesa no quiere decir que ha cambiado. Soy Clarita, la Clarita de todos. Gracias.
0: Con Clarita las cosas
1: con
0: claras,
1: Clarita,
0: siempre nos acordamos
1: claras.
0: De eso. Bien,
1: gracias,
0: y éxitos gracias. En este nuevo periodo.
1: Gracias.
0: Y reciba con todo cariño, como le digo, este detalle de parte de este medio de comunicación. Éxitos, Clarita,
1: muchas
0: y gracias,
1: gracias
0: por estar acá.
1: Gracias.
0: Voy por un corte comercial y regreso enseguida.
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0: La presencia del abogado Ángel Chung, quien nos acompaña a esta hora de la tarde. Él es experto en materia de tránsito. Vamos a hablar de esas reformas que se aprobaron a la ley de tránsito en la Asamblea Nacional la semana pasada. ¿Cómo está, abogado? Buenas tardes, bienvenido.
1: Muy buenas tardes, Eli, muchas gracias por la invitación. Muy buenas tardes para todos quienes nos escuchan y nos ven por las redes sociales.
0: Bueno, ¿cómo mira usted o cuál es el análisis que hace de los cambios que se han hecho en esta ley que se aprobó justamente la semana pasada en la Asamblea Nacional? Se habla de 78 reformas a la ley de tránsito.
1: Sí, bueno, bastantes reformas a la ley de tránsito con relación a estos temas que ven con relación a disminuir los accidentes de tránsito, ¿no? Pero también observamos que se apega bastante también al tema delincuencial, ¿no? Por ejemplo, el tema de los delivery, que sí, necesariamente van a tener un registro, porque ya hay antecedentes de que delincuentes disfrazados de esta modalidad de transporte o de servicio comercial, se puede decir, pues han transportado droga, han transportado armas, se han vestido para asaltar a las personas, para cometer sicariato.
0: Exacto.
1: Entonces, es un tema que ya sí necesitaba, porque a raíz de la pandemia, cuando pasábamos encerrados, pues eran las personas prácticamente que nos llevaban los víveres, las compras. Uh-huh. Y fue realmente una ayuda
0: bastante
1: fuerte en la pandemia, y se quedaron, obviamente.
0: Claro. ¿No?
1: Se quedaron.
0: Y pero de hecho creció la necesidad de tener este servicio.
1: Uh-huh. Creció la necesidad, y en este caso pues se ve en la obligación de tener normado esta actividad que no se encontraba en la normativa, así uh-huh. como por ejemplo los Uber, los InDrive, los taxis puerta a puerta, que para mí también tuvieron que haberse metido en estas reformas a la ley de tránsito.
0: Ok, ahora, ¿cómo mira, por ejemplo, el tema de los fotorradares, que deberán ser autorizados, homologados y señalizados de modo visible en el lugar del control y mínimo 500 metros antes? Los contratos se van a hacer bajo la modalidad de contratación de servicios para que las empresas no ganen porcentaje por multas. Es decir, uh-huh. actualmente las empresas que brindan este servicio de fotorradares cobran un porcentaje por uh-huh. las multas, pero con la nueva ley dice que no ganen porcentajes por multas. ¿Cómo mira esto?
1: Ya. La ley es, como siempre he dicho, la ley es bonita, ¿no? O sea, está ahí, pero si no tenemos autoridades que las hagan cumplir, como en el caso de Santo Domingo, porque prácticamente eso ya estaba establecido en la ley, más que todo el tema de las señaléticas, ¿no?
0: Okay.
1: La señalética
0: que
1: ya
0: esté 500 metros
1: la ley de tránsito
0: antes.
1: Ya te dice que tiene que haber señaléticas horizontales, verticales, de advertencia.
0: Pero
1: que
0: no
1: en
0: se
1: ese
0: cumplía.
1: Lugar, exacto, en ese, advertencia que en ese lugar existía un aparato que te detectaba o te multaba, en el tema también de los fotorrojos, bueno, etcétera, etcétera.
0: Uh-huh.
1: Ya hay eso en la ley. El problema es de que la autoridad que está a cargo no lo cumple. En este caso, Santo Domingo, unas señaléticas nada visibles, o sea, iban con el fin de recaudar. Ahora, el tema de que la empresa privada gane un porcentaje, se lo ve positivo.
0: Uh-huh.
1: ¿Sí? Aunque eso ya me parece que si lo iba a establecer o se lo estaba estableciendo en una de las leyes que fueron declaradas inconstitucional.
0: Uh-huh.
1: Estaba eso de allí. Veo que le han puesto nuevamente, y eso es prácticamente lo correcto. ¿Por qué? Porque hemos visto como una negociación privada de réditos económicos para la empresa privada.
0: Y por eso venían las denuncias de que los radares estaban mal calibrados,
1: claro,
0: y que era multado y sin exceder los límites de velocidad.
1: Por eso no le importaba que no te pongan un contador, por ejemplo, en el semáforo. Por eso las señaléticas nada visibles, colocaban donde querían y cuando querían y en donde querían, porque tampoco es que había un estudio técnico. Yo, hasta ahora, siempre lo dije en medios de comunicación, inclusive en audiencias, yo hasta ahora no conozco este estudio de factibilidad que la norma te exige para uh-huh. poder inclusive implementar un medio tecnológico para detectar infracciones. Yo hasta ahora no sé si alguien ha tenido acceso a esa información, porque tampoco uno coloca donde uno quiere, sino
0: claro,
1: que donde
0: tiene
1: la
0: que
1: necesidad.
0: Responder a un estudio.
1: Un estudio uh-huh. técnico, ¿no? Entonces, me parece
0: en una
1: que
0: curva, por ejemplo, no puede
1: prohibido,
0: ir.
1: Prohibido, ¿no?
0: Un radar.
1: Pero tampoco puedo ponerle donde sea, sino que la colocación de estos aparatos es exclusiva donde generalmente se provocan accidentes de tránsito por esta situación específica, es decir, por el exceso de velocidad.

0: ¿Ya? Entonces, allí sí coloco para poder reducir estos índices del siniestro de tránsito.
1: Pero ahora, por ejemplo, la policía ha dicho que el incremento de accidentes de tránsito también se debe por la eliminación de los radares. Entonces, están analizando nuevamente la implementación. Entonces, ¿cómo llegamos ahí a un punto clave donde no se abuse, pero sí se prevenga? Porque en su momento las denuncias eran esas, ¿no? Porque les multaban sin exceder. Pero hoy estamos viendo una gran cantidad de accidentes de tránsito que va por la irresponsabilidad también, ¿no? Porque no necesitas un multador para saber que no tienes que exceder el límite de velocidad, pero lamentablemente no hay esa cultura aquí en nuestro país.
0: Vuelvo, insisto, los radares de velocidad no es nada extraño o nada del otro mundo. Hay aquí en Ecuador, hay en Estados Unidos, hay en Europa, es decir, hay en otros países de América Latina, me imagino que en Colombia, en Perú, lo hay. El tema es cuando hay una desproporcionalidad en la colocación de este tipo de aparatos. Es decir, si la policía detecta que en un punto de una red estatal vial hay un incremento de accidentes de tránsito por esa causal, es decir, porque hay un exceso de velocidad de los conductores ahí porque la vía se presta y porque obviamente los conductores no tienen esa educación vial, es perfecto, vamos a colocar ahí un punto debidamente señalizado para que los conductores, en vez obviamente de multar, haya como una especie de prevención. Pero si ya pese a la prevención, pese a las señaléticas, tú excedes de la velocidad, con gusto vas a ser obviamente multado, ¿no?
1: Así es.
0: Entonces, lo que manifiesta la Policía Nacional tiene que estar reflejado a través de informes o estudios de factibilidad. Si en un punto X de una vía X hay un incremento de accidentes, pues se debería de colocar allí un punto de control de temas de exceso de velocidad a través de los radares.
1: Claro, porque el debate estaba en torno también, ok, los multamos, pero no estamos mirando la cultura de prevención y que realmente la gente sea consciente de que no porque tenemos una vía grande y en buenas condiciones es una pista para acelerar, ¿no? Y también el debate era en torno a que si se abría la puerta para el tema de la corrupción, porque claro, de pronto si se endurecen las multas, el agente de tránsito le para la marcha del vehículo y le dice, bueno, de pronto por esta infracción la multa es de $300-400, pero te sale más barato si te ayudo, ¿no? Y ahí viene el tema de la ayudita que hasta mofa se hace en programas de este tipo, pero el tema estaba justamente en lograr crear esa cultura de pago y no abrirle la puerta a la corrupción que tanto también veníamos denunciando, recuerde usted, con la Comisión de Tránsito del Ecuador.
0: Sí, no, y ya hemos visto casos inclusive de cierto comunicador nacional que ha publicado pues presuntos hechos de corrupción de personal de la Comisión de Tránsito del Ecuador. Entonces es evidente, es decir, también en este caso el funcionario o servidor público que pertenece para controlar el tránsito es una persona corrupta, vamos a tener este tipo de situaciones.
1: De problemas, claro.
0: La implementación tecnológica obviamente evitas al humano corrupto, ¿sí? Pero en cambio aquí viene el tema. El incentivo para que tú no puedas pagar, que también se dio a raíz del 2021, si no me equivoco, es tú tenías un beneficio del 50% del beneficio para poder pagar la multa. Es decir, sí, la multa era de $100 y yo pagaba dentro de los 20 días, ya no pagaba 100, sino pagaba $50, ¿verdad? Okay. Entonces eso como que incentivaba a pagar obviamente la multa. Pero a veces también hubo, para mí, es un criterio personal, también incrementó mucho el tema de que la autoridad competente haga lo que quiera. Sí, porque estaban, por ejemplo, mal calibrados, no estaban homologados, cualquier situación no estaba señalizado, pero multaban. Recordemos las disposiciones transitorias que hubo, estas leyes que fueron declaradas. Hubo la disposición transitoria, es decir, no tenían que funcionar. Sin embargo, aquí en Santo Domingo, la autoridad competente no le importó absolutamente nada y dejó esos aparatos encendidos. Entonces, ¿qué es lo que pasaba? La gente decía, la gente, por un tema económico, prefieren ir a pagar, sabiendo que es ilegal o ilegítimo la multa, pero prefieren ir a pagar. Así a veces es con el 50%, de que a lo mejor ir a contratar a un abogado, porque esa es otra. También tú, cuando no estás de acuerdo, contratas a un abogado que también obviamente va a cobrar sus honorarios, va a un sistema de justicia que no es perfecto, que lamentablemente en la actualidad hay escasez de jueces, de funcionarios, y las audiencias no te la ponen
1: de un día para el
0: otro. Hay jueces que a lo mejor cumplen con el plazo que dice la ley, pero hay jueces que por su agendamiento de audiencias se abstienen y nos ponen audiencia para meses. Entonces, hay varias situaciones, pero generalmente la autoridad competente tiene que cumplir la ley, porque la ley está bonita, está perfecta, pero si no la cumplimos,
1: ¿de qué
0: ese
1: sirve?
0: Es el problema.
1: Y
0: más que todo el ejemplo aquí en Santo Domingo.
1: Y otro punto también, abogado, es el tema de el reglamento. La ley puede ser muy bonita, pero también hay que modificar el reglamento, que entiendo más de 10 años
0: no ha sido modificado. Entonces, ni siquiera en el 2021
1: no
0: se modificó.
1: Como que ahí no concuerdan las cosas.
0: Sí, porque hay situaciones que sí se deben de cambiar.
1: Ok, voy por un corte comercial y regreso para cerrar la entrevista también por el tema de las motocicletas eléctricas, que deben tener ya matrícula, y los conductores licencia de conducir, ojo, y los usuarios de patines eléctricos o scooters deberán usar también cascos homologados, entre otras novedades que trae estas nuevas reformas que se han hecho a la ley de tránsito. Vuelvo enseguida.
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1: 12 del mediodía, 25 minutos en diálogo con el abogado Ángel Chung, quien es experto en materia de tránsito, hablando justamente de los cambios que se han hecho a la normativa en cuanto a la ley de tránsito. Dentro de estos cambios está, estimado abogado, justamente la regulación a los famosos scooters o patines electrónicos que deberán ya usar cascos homologados los usuarios, y en este caso las motocicletas eléctricas deberán tener matrícula y los conductores licencia de conducir. ¿Qué le parece?
0: Sí, perfecto. Perfecto, porque
1: eso es
0: ya
1: una
0: creo
1: buena
0: que
1: medida.
0: Ya se necesitaba, ya que los GATS municipales creo que se olvidaron o omitieron en algún momento realizarlo, porque vuelvo, insisto, hay cosas que ya estaban en la normativa, pero no se aplicaban o a lo mejor no generaban. En las reformas del 2021, en las disposiciones transitorias, sí te decían que los GATS tenían que regularizar a través de ordenanzas municipales, uh-huh, el tema de los scooters, motocicletas.
1: De hecho, aquí en Santo Domingo se debatió en algún momento,
0: pero no existe una ordenanza municipal. Ahora ya, con la ley, en el caso, obviamente, de que exista la sanción presidencial, pues, y entre a publicación en el registro oficial, les va a obligar, en este caso, a hacer el control respectivo. Es decir, usted que, como propietario de un scooter o moto eléctrica, no tiene la matrícula, usted no tiene licencia, puede inclusive obviamente recibir alguna sanción, ¿sí? Uh-huh. Porque ya la norma ya te la está exigiendo prácticamente. Uh-huh. Adicional a ello,
1: igual que las motos.
0: Sí,
1: así sería
0: el
1: proceso.
0: Sí, claro, exacto.
1: Tal cual.
0: Como un vehículo que tiene la obligación de tener matrícula y el conductor una licencia de conducir.
1: Quiere decir, uh-huh, que se garantiza que el conductor sea mayor de edad.
0: Por supuesto, mayor de edad,
1: no lo que
0: tenga la capacidad
1: ahora,
0: de manejar, exacto. Entonces, por ejemplo, también otra de las reformas es que estos scooters o estos patines eléctricos no circulen tampoco por donde quiera. Es decir, no es que es un vehículo que me permite a mí...
1: Por las veredas.
0: Pero aparte de eso, no les van a permitir a ustedes manejar o circular por redes estatales. Es decir, por bypasses o por vías estatales.
1: Estamos hablando ya de vías...
0: La vía Quinindé, donde necesitan transporte pesado.
1: Más velocidad.
0: Exacto. Entonces, solamente va a ser... dentro del tema urbano.
1: Ok, perfecto. Que eso quede claro.
0: Sí, que quede claro, porque ahí hay motos eléctricas, scooter que yo he visto por los bypasses. Y pasa por ahí un tráiler, un carro pesado y como que los mueve del viento, porque son vehículos muy ligeros, muy livianos.
1: Sí. Entonces, y aparte no tienen tanta velocidad.
0: Y van sin casco, vuelvo y repito, a menores de edad manejando, dos o tres personas.
1: Exacto,
0: es un tema
1: que
0: se tenía que dar, porque no solo aquí en Santo Domingo, es a nivel nacional.
1: Así es, en todo el país.
0: Entonces, en todo el país.
1: Se convirtió en dolor de cabeza.
0: Exacto, entonces al tener vacíos en la norma, era difícil para la gente hacer un control.
1: Okay.
0: Es decir, para el policía, para el agente de tránsito, para el vigilante de la comisión de tránsito, se les dificultaba no tener una herramienta jurídica para realizar alguna especie de control.
1: Y tendrán que usar cascos
0: homologados. Eso para que comprendan, ¿no? Yo siempre decía, no van a ponerse esas bacinillas ahí en la cabeza por si acaso. El casco homologado es un casco que prácticamente está certificado por empresas internacionales como cascos que efectivamente cumplen con las normativas técnicas para que en algún momento, si Dios no lo permita, hay un accidente, ese casco te proteja a ti.
1: Y han existido muchos casos que se han salvado por usar el casco.
0: Sobre el casco, porque si tú compras esos cascos que por ahí dicen, como se dicen, ¿no?, son chinos, a la primera, al golpe, se revientan y tú vas a tener obviamente un fuerte golpe en la cabeza que te pueda quedar una lesión permanente o a su vez acabar con tu vida.
1: Finalmente, los municipios que tienen las competencias de tránsito serán evaluados por la ANT y se puede suspender sus atribuciones si se detectan incumplimientos en incapacidad operativa, irregularidades en matriculación u otros procesos. ¿Esto no contemplaba la ley antes?
0: No contemplaba la ley antes como ley orgánica, ¿no? Pero sí, a través de resoluciones administrativas de la ANT, se sometían a una especie de evaluación por parte de la ANT. Inclusive la ANT siempre es la institución estatal que autoriza a los GATS municipales a través de las empresas públicas de transporte. Es decir, tampoco la empresa de transporte lo hace porque sí, ¿no? Uh-huh. Entonces la ANT les aprueba o les autoriza. Hay cosas que sí, efectivamente, se han dado sin la autorización de la ANT. Vuelvo, insisto, ya son temas que... lamentablemente nuestras autoridades que están allí violentan el debido proceso, violentan el marco normativo.
1: Uh-huh.
0: Ya, entonces esperemos que en algún momento las próximas autoridades, porque actualmente vemos claramente que no cumple con lo que dice la norma, si se llega a dar obviamente otra autoridad que esté a cargo de la empresa pública cumplir con todo lo que diga la ley.
1: Okay.
0: Con todo. Entonces, si la NTE detecta, pueden perder en este caso las competencias. Sí. Okay. Pero sobre todo, de lo que tengo entendido, de igual forma, las competencias van a continuar cuando, en este caso, la empresa tenga una categoría A. Santo Domingo, por ejemplo, la cumple. Sí, okay. Santo Domingo la cumple. Santo Domingo, creo que es uno de los pocos municipios que la cumple porque tiene un centro de revisión vehicular, tiene un patio de retención vehicular, tiene agentes civiles de tránsito, tiene una flota de vehículos. Es decir, es bastante complejo. Santo Domingo, por ese lado, es bastante complejo. A diferencia, por ejemplo, de la Concordia.
1: Ah, claro.
0: La Concordia, por ejemplo, no tienen agentes civiles de tránsito, etcétera, ¿no? Entonces, así, ciertos municipios, la policía va a seguir con el tema del control de la operación del tránsito.
1: Ok, cierro con esto porque me están pidiendo que les pregunte también sobre el tema de la póliza que llama mucho la atención que deberán tener los buses de transporte público ante muertes, lesiones e incapacidad de los usuarios.
0: Sí, bueno, me parece un tema muy interesante, pero un poco, ¿cómo sería la palabra correcta? Un poco, con un poco mal de sabor de boca. ¿Por qué? Porque el tema de la póliza, usted puede contratar una póliza de $1. Es decir, no va a cubrir un monto. Entonces, la ley no me está especificando un monto mínimo que debe ser contratado por, en este caso, los dirigentes del transporte urbano. Del transporte público. ¿Por qué? Porque la póliza, siempre yo lo he dicho, usted puede contratar usted una póliza, y eso te lo dicen los del seguro, los brokers. Entonces, usted puede contratar una póliza de $30. O sea, no pasa nada. Igual te cubren, porque ojo, no te cubren a veces el 100%, te cubren un porcentaje, ¿sí?, de lo que tú pagas a la póliza.
1: Okay.
0: Entonces,
1: se debería especificar para no dejar a libre albedrío.
0: Esperemos que hagan en algún momento, así sea alguna resolución administrativa por parte de la NTE, el monto mínimo que debe ser contratado para que ellos sigan operando, porque entiendo que si no lo contratan hay una suspensión de sus, en este caso, de poder continuar con sus funciones.
1: Así es.
0: Porque veamos el SPAC, que es el seguro que de accidentes de tránsito que tiene el Ministerio de Obras Públicas, ellos ya tienen montos establecidos. Por ejemplo, cuando una persona fallece en un accidente de tránsito, los familiares, en este caso, tienen la posibilidad de reclamar $5,000 por el fallecido.
1: Claro.
0: Y los lesionados son $3,000 por lesionado. Pero ojo, no reclaman, esto ya lo cobra directamente la clínica o el hospital, ¿no?
1: Ok, perfecto. Uh-huh. Quiero agradecerle, abogado, por habernos acompañado. Su mensaje que les deja a los ciudadanos, a quienes conducimos un vehículo, a los peatones, que tenemos mucho que ver también en esto.
0: No, cumplir con las normativas, se vienen reformas interesantes, con relación más que todo a las motocicletas. Sí, creemos que es el vehículo que a lo mejor puede provocar mayor índice de siniestro de tránsito. Pues cumplir con la normativa, no pasarse los semáforos, no conducir en estado de embriaguez, no andar por las veredas, no invadir ciclovías, obtener las licencias, utilizar casco homologado, es decir, cumplir con la normativa de tránsito, y está en nosotros como conductores y peatones reducir los índices de siniestros de tránsito aquí en el Cantón de Santo Domingo.
1: Con ese mensaje nos quedamos. Era el abogado Ángel Chung, abogado experto en materia de tránsito. Vamos por un corte comercial y regresamos con el Intendente General de Policía, que ya está con nosotros.
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0: 12:38, estamos de regreso ya con nosotros el Intendente General de Policía, Olger Toro. Gracias por acompañarnos, Intendente, qué gusto tenerlo acá, buenas tardes.
1: Gracias, buenas tardes, un saludo cordial desde la Gobernación y desde la Intendencia General de Policía.
0: Cuéntenos un poco cómo están los resultados de los operativos que se han realizado este último fin de semana y sobre todo el trabajo coordinado que hacen con el bloque de seguridad.
1: Bueno, como es de conocimiento de la ciudadanía, de semana a semana se realiza una planificación y se coordina tanto con policía y fuerzas armadas y las instituciones de control, en este caso policía, la comisaría y las intendencias, para hacer operativos en el día y en la noche también, sobre todo los fines de semana. En este sentido, bueno, como todos los fines de semana, ha sido una semana ajetreada, sobre todo el sábado. El jueves y viernes estuvo bastante tranquilo, pero el sábado obviamente la gente sale un poco más y claro, la gente está acostumbrada ya no solo a estar en la parte interna de los lugares de diversión, los bares, discotecas, sino en las gasolineras. Esta semana por ahí una gasolinera también se le clausuró al market, porque en el market estaban libando, sacan sillas y se ponen a tomar. Entonces, el problema es que muchas veces salen de las discotecas y quieren seguir en el transcurso de la madrugada a seguir tomando. Y obviamente lo hacen en la vía, no en el interior de los bares, discotecas. Y ahí viene lo que usted decía, el desgaste para las fuerzas del orden, porque tienen que estar controlando a los violadores en vez de estar controlando la inseguridad.
0: La noche del día domingo había una camioneta de la policía en el tramo de la avenida Galo Luzuriaga para evitar que vehículos y las personas se acumulen en ese sector y no genere molestia a los moradores. Entonces, la policía también siente un desgaste de sus recursos, del personal, para evitar que los libadores se concentren en este sitio, cuando de pronto en otras cooperativas se necesitan operativos en el sentido de vigilancias, de rondas que hagan, porque entendemos también la comunidad está pendiente del tema de seguridad. Pero hacer aquello, el tema de controlar los libadores, realmente le limita la posibilidad a la policía de brindar una mejor respuesta como exigen los ciudadanos.
1: Así es. Específicamente en el sector de la Galo Luzuriaga, incluso como gobernación, se emitió ya un documento formal al gerente de la empresa de tránsito municipal para que se coloque una señalética diferente a la que está ahí de autorizado estacionar, a que sea prohibido estacionar, con la finalidad de poder citar ya y multar,
0: sancionar.
1: Y sancionar, porque la verdad la gente solo entiende de
0: cuando
1: esa
0: le tocan
1: forma.
0: El bolsillo.
1: Es la única forma. Entonces, cuando hayan las primeras sanciones y multas ya por esta situación, creo que se va a reducir bastante la afluencia a este sector de la Galo Luzuriaga ahí en ese sector. Entonces, claro, la idea es justamente colocar la señalética y luego mantener periódicamente ahí agentes de tránsito para multar. No queda más, multar. Y ojalá así evitar que la gente se estacione a libar, porque es la palabra correcta, se estaciona a libar.
0: Y bueno, hasta altas horas de la noche. Y eso genera malestar en los vecinos, que lo han venido denunciando de manera reiterativa. Entonces, no puede ser posible que no haya conciencia en la prohibición, en el sentido de que en la vía pública no se consume bebidas alcohólicas, no se puede ingerir bebidas alcohólicas. Para eso hay bares, para eso hay espacios adecuados para hacerlo, no en la vía pública. Entonces, eso sí es importante hacer un llamado a la conciencia de los ciudadanos, sobre todo de quienes caen en esto, ¿no? De beber en la vía pública, porque la policía, en lugar de estar en este juego, digo yo, del gato y del ratón, porque los retiran de ahí, después se ubican en otro sitio y tiene la policía que estar tras de los libadores, puede servir para atender una llamada de emergencia por robo, extorsión, secuestro. Entonces, después nosotros mismos nos quejamos que la policía no llega rápido cuando tienen que estar atendiendo este tipo de situaciones que puede cambiar con la concientización de los ciudadanos. No beban los espacios públicos, es prohibido.
1: Sí, lastimosamente, eso le digo, estamos teniendo este problema ya de tiempo atrás y no se está resolviendo en realidad. Lo que estamos haciendo simplemente es desgastar en la noche, en la madrugada, a las fuerzas del orden, en este caso, al bloque de seguridad. Y el problema yo pienso que también tiene que ser analizado desde otra perspectiva. Uh-huh. Posiblemente es necesario ya que de parte del municipio, la municipalidad, se adopte ya una ordenanza para sancionar y multar a las personas, no a los vehículos, sino a las personas individualmente que están con su botella en la vereda. Porque es la palabra que ahorita está con la botella en la vereda.
0: Es que no deja otra alternativa. Entonces, porque no entienden.
1: Yo creo que en Quito, no sé, en algún lugar, yo vi que ya les están empezando a multar. Entonces, aquí va a tocar presionar para que desde la alcaldía salga una ordenanza para multar, sancionar con los agentes municipales que tienen el control de las veredas, del espacio público, y que se les sancione, porque la verdad, la única forma es cuando, como usted indica, les afecta al bolsillo. La gente, lastimosamente, no les gusta ir, hay lugares para ingerir licor, pero prefieren sacar el parlante y estar en la vereda, es la palabra correcta, en la vereda, en la calle.
0: Y consumen alcohol hasta perderse, y eso es riesgoso, porque en esas condiciones conducen y se puede venir otro problema.
1: Ya han habido, este fin de semana, el sábado, hubo un accidente ahí frente al Parque de la Juventud, un señor en estado de embriaguez, se chocó con ese parter que hay en la mitad, por estar en estado etílico. Entonces, lastimosamente, la gente no apoya, no colabora, y mientras como no se les afecta el bolsillo, no van a colaborar, es la verdad.
0: Entonces
1: no
0: se viene esta medida de sancionarlos.
1: Yo pienso que yo voy a presionar para que se haga una ordenanza, ojalá, si no es con esta administración, con la próxima que venga, pero es necesario ya otra medida, porque lastimosamente la gente no está reduciendo el nivel de consumo de licor en la vía pública.
0: Okay.
1: No está reduciendo. Entonces, es un problema permanente, recurrente, y que produce un desgaste para la policía, inclusive las Fuerzas Armadas, que deben estar en otro tipo de actividades, patrullando los sectores donde hay delincuencia, donde está la presencia de, miren, hay tráfico de combustible permanente, y esa gente debe estar allá vigilando las avenidas donde están traficando el combustible.
0: No atrás los carros, de los libadores.
1: No atrás de los libadores.
0: Qué terrible. Esperemos que hagamos conciencia y sobre todo avance la propuesta que usted acaba de mencionar de que se sancione. No hay otra forma, porque si no, esto continúa. Esto es todos los fines de semana y la policía tiene que estar atrás de los libadores.
1: Por suerte, como me digo, algo con la presencia del bloque de seguridad, la gente despeja las vías, se va. Sin embargo, cuando salen vuelta después de los centros de diversión, las discotecas, los bares, esa gente vuelta, como ya no sabe dónde ir y quiere continuar en su farra, se estaciona a la madrugada. Entonces, uno se está en este problema desde temprano, desde las 9, 10 de la noche, 11, y eso acarrea hasta las 4 o 5 de la mañana, por lo menos.
0: Claro, imagínese, tremendo trabajo. Ahora, vamos con el tema de los controles en los mercados. Intendente, ¿hay de pronto novedades, especulación de precios? ¿Cómo estamos?
1: Bueno, en cuanto a los precios, estamos atendiendo las denuncias puntuales. Uh-huh. Nosotros recibimos denuncias a través del ECU 911 o denuncias personales que llegan a la intendencia, y esas se las recepta y se acude tanto en los mercados para el control de los precios de primera necesidad, la canasta básica, y últimamente lo que más hemos tenido es denuncias en el aspecto del gas, del gas doméstico, están
0: no se está
1: cobrando,
0: respetando el valor oficial.
1: 1.65 es el valor oficial. Uh-huh. En muchos de los distribuidoras están vendiéndolas a $2. Entonces, es necesario aquí también que las personas pongan la denuncia para poder uno acudir con el LARCH también para sancionarla a la distribuidora que está cometiendo esta infracción. Entonces, es necesario que estas denuncias las hagan a través del 911, puede ser. Usted llama y denuncia, con eso nosotros nos llega un mensaje y acudimos al sector. Entonces, de igual forma, en el alza de precios o en las balanzas que están haciendo mal uso, tal vez se encuentran
0: alteradas.
1: Uh-huh. Sí, entonces, con una denuncia puntual al 911, nosotros acudimos al establecimiento y procedemos a sancionar, o si es necesario, a la clausura del establecimiento.
0: Okay, muy bien, queda claro, para que puedan con toda confianza acercarse, denunciar a través del 911.
1: O en la intendencia también, lo recibimos y se guarda las reservas del caso.
0: De no, los, no las personas que denuncian.
1: Por supuesto.
0: Claro, eso es uno de los temores también, van a decir mi nombre no, y después no. Las represalias.
1: La idea justamente es mantener la reserva y sancionar a las personas que cometen esta actividad ilícita de subir el precio a los productos.
0: Muy bien, perfecto, para que se pueda sancionar a estas distribuidoras que están excediendo con el costo de la bombona de gas de uso doméstico, que es donde se han reportado más las denuncias.
1: Este problema también, mire, este es un problema que, mire lo que nos ha tocado. Cuando hacemos el operativo para el control de los establecimientos del gas, por lo general acudimos a un sector, cogimos al infractor y bueno, vamos al siguiente punto, nos vamos atrás a otro y en el otro resulta que todo está ya normal. Entonces ellos también se comunican, entonces ahora ya estamos adoptando la medida de llegar a 3 o 4 lugares indistintamente al mismo tiempo.
0: Okay.
1: Entonces, para que no ocurra esto de que nos estaba pasando ya.
0: Y los puedan sorprender.
1: Sí, ya uh-huh. Nos estaba pasando que vamos a un lugar y solo a uno le avanzamos a coger en
0: claro,
1: roja.
0: Enseguidita se avisan para que tengan cuidado. Claro.
1: Están en operativos y ya, y todo normaliza. Sacan el letrero. ¿Por qué nos guardan el letrero?
0: ¿Ya?
1: Porque la normativa dice que tienen que tener visible el uh-huh. precio, 1.65, incluso en los productos también de primera necesidad. Lastimosamente no se da en muchos casos y esa es una infracción que tiene que ser multada.
0: Ustedes se van, sacan el letrero. Ustedes llegan, ponen el letrero.
1: Así es.
0: Estas cosas no pueden darse. Entonces, denuncie y ya lo dijo el intendente, estarán de manera simultánea para evitar que estas cosas se den. La viveza criolla, ¿no? Enseguidita se avisan para evitar ser sancionados y comienzan a cobrar el precio oficial. Se van y comienzan nuevamente con el exceso. Denuncie, no se quede callado, se mantiene en reserva el nombre de la persona pues que haga llegar la queja y dé los datos para que ustedes puedan también llegar donde se están cometiendo este tipo de abusos.
1: Así es. Entonces, aquí un llamado a aproveche el espacio okay. para que la ciudadanía llame al 911 o acuda a la intendencia, nos mande un mensajito y poder solventar estas necesidades.
0: Muy bien. Intendente, ¿qué mensaje les deja a los ciudadanos que nos están escuchando?
1: Bueno, el mensaje para los dos problemas puntuales que estamos tratando, sobre todo el de la gente que libra en la parte externa, okay. es un mensaje que yo creo que la ciudadanía no sé por qué está perdiendo, primeramente, esta costumbre de respetar a la otra persona, respetar, porque todos tenemos que respetar a las personas, por ejemplo, que están descansando o a las personas que están que no desean ese momento escuchar ningún tipo de música. Lastimosamente, por ejemplo, miren, el problema de la Galo Lusuriaga no solo se afecta con la bulla que provoca al descanso de los moradores, sino que también esa gente, primero, deja un basurero. Después orinan en la vía, en la calle. Esa gente, las personas que están ahí me han dicho, cuando salgo a trabajar, es una pestilencia que tengo que estar lavando y lavando. ¿Qué persona puede estar cómoda vivir en un lugar donde en la casa van y le hacen sus necesidades en la puerta? Es algo pero que se ha pedido el respeto total hacia el prójimo, hacia la ciudadanía. Entonces no sé por qué la gente irrespeta. Lo mismo la gente que escucha alto volumen en los parlantes, no solo vehículos. En ese sector, en otros sectores uh-huh. que también inclusive son alejados. Sacan el carro, ponen esos parlantes a exceso volumen y obviamente los moradores tienen que estar llamando al ECU a que venga la fuerza pública a desalojar. Pero eso es una falta de respeto hacia el prójimo. ¿Por qué no escuchar a uno en su casa, en un lugar, o en la discoteca, o que está es un lugar apto para, o en un bar para consumir
0: el licor? Subir el volumen.
1: Hay los bares, hay las discotecas autorizadas, pueden asistir en su casa tal vez, pero estamos haciendo mal, estamos actuando mal y estamos pidiendo el respeto al prójimo. Entonces, no está bien y mucha gente obviamente trabaja o trabajó y quiere descansar y no está bien, no está bien.
0: Qué bueno que se tomen medidas correctivas al respecto, intendente, porque es algo que se tiene que acabar. Ya se ha abusado demasiado, digo yo, se ha cruzado la línea y esto se tiene que controlar. Y el trabajo que están haciendo ustedes realmente esperemos dé resultados para que finalmente esto cambie. Gracias, intendente, por estar con nosotros.
1: Muchas gracias a ustedes. Siempre prestos para acudir y un saludo cordial a todos desde la gobernación.
0: Perfecto. Era el intendente Olger Toro. Vamos por un corte comercial y regreso ya con noticias locales.
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0: Contamos que en sectores como la calle Ambato todavía se observan pollos, quesos y otros productos expuestos, una práctica que genera preocupación por el cumplimiento de la cadena de frío y las condiciones de inocuidad que son necesarias para proteger sobre todo la salud de los consumidores. Aquí les traemos más detalles.

0: Antes de dar paso a esta nota, les queremos contar, amigas y amigos, que en las calles José Martí y Ernesto Sábato, los baches y algunos problemas que justamente se presentan en este sector generan incomodidad a los conductores y a los motociclistas.
1: Huecos de gran tamaño, algunos de hasta metro y medio, baches llenos de agua y tramos completamente deteriorados dificultan la circulación en las calles José Martí y Ernesto Sábato. A una cuadra del anillo vial, con las lluvias los problemas se han agravado y los conductores deben realizar maniobras para esquivar los enormes baches. Mientras el agua vuelve a deteriorar las zonas que ya han sido intervenidas, moradores aseguran que esta situación lleva tiempo y que incluso se han registrado caídas y accidentes de motociclistas, principalmente de madres que en las mañanas circulan con sus hijos. Por ello solicitan una intervención urgente y recuerdan que cumplen con el pago de impuestos y por lo que esperan contar con calles transitables y con condiciones dignas.
2: La semana pasada hubo una chica con una niña que iba a dejar de la escuela, se accidentó, la llanta se le clavó en el hueco y la niña se raspó la cabecita como a las 6:30 a.m. Iban a dejarle la escuela de aquí arribita. De ahí se cayó la señora, se le viró la moto por motivo de los huecos. Y este problema ya tiene rato, era años. Se hacen unos huecazos y en el momento, una vez llegaron a ponerle una capa, como decir, a parchar. Pero cada vez que llueve se pone otra vez, se sale todo y se hace un hueco, pero...
1: Según los habitantes, las anteriores intervenciones no han solucionado el problema. Cuando llueve, el agua se acumula nuevamente y los huecos vuelven a quedar expuestos o se hacen más grandes, afectando la movilidad.
3: Ellos no sirven para nada, como usted puede ver, puro huecos, puro baches, pero el impuesto se le cobran al día. Todo descuidado. Aquí hay una calle que se va todos los días del agua por aquí. Escapa el agua y nadie viene a ver nada. No, viene solo a ver y nada más. Que así como con los impuestos le vengan a acomodar la calle, tapen ese alcantarillado del agua que está que se va.
4: Sí, aquí el problema es de toda la vida. Realmente es muy poco el trabajo que ha hecho el municipio para el mantenimiento de estas calles. Esta es una calle bastante importante porque es una vía de descongestión. Si se daña la calle de acá, que seguramente ya la vio, está también dañada con unos huecos horribles, la gente... Algunos conductores llegan y luego se regresan porque no pueden pasar. Los taxis no pasan por aquí. Es muy difícil. Se suben a la vereda para tratar de pasar. Es un caos tremendo. Ah, eso, ese es otro asunto. Pagamos los impuestos y cada vez nos cobran más. Obras, dice, obras, obras, obras, obras. Nos cobran, no sé cuáles serán las obras, pero cada vez suben los impuestos.
1: Julián Aguirre, director de Obras Públicas del municipio de Santo Domingo, informó que para la próxima semana está programada una intervención en el sector.
5: En este caso, por ejemplo, en la calle José Martí hay un problema de alcantarillado pluvial que hace falta, siempre se posa el agua, entonces... No dura mucho la intervención que hace la Dirección de Obras Públicas. Estamos ahorita justo coordinando una inspección en sitio para ver las opciones que tenemos. De todas formas, yo temporalmente, la próxima semana tengo planeado hacer una intervención ahí en la calle, más o menos por los camarones reventados. Actualmente estamos yendo al plan de vivienda y de ahí vamos a hacer una intervención en Las Mercedes, San Gabriel, y de ahí volvemos aquí a esta zona.
1: Finalmente, los ciudadanos esperan soluciones oportunas para poder vivir en un ambiente digno. Informó para Radio Flama, Jessica Rojas.
0: Avanzamos con más información, amigas y amigos, para contarles justamente de lo que está sucediendo en este sector de Santo Domingo, para darles detalles en la siguiente nota que nos trae Jessica Rojas sobre la calle Ambato, donde se observan pollos, quesos y otros productos que no están cumpliendo con la cadena de frío y las condiciones de inocuidad que son necesarias para que usted consuma productos que realmente estén aptos y no vaya a poner en riesgo su salud. Aquí les contamos más.
1: cárnicos, frutas y otros productos expuestos a la intemperie forman parte de la imagen que todavía se observa en sectores comerciales de la calle Ambato en Santo Domingo, donde algunos comerciantes colocan sus productos en mesas y espacios exteriores. Estas condiciones generan preocupación por el incumplimiento de la cadena de frío y las normas de inocuidad, ya que una manipulación o conservación inadecuada puede aumentar el riesgo de contaminación de los alimentos que llegan a los consumidores. A esto se suma el pedido de los ciudadanos para que los controles sean permanentes y no únicamente momentáneos.
6: No, yo no lo veo bien, no soy partidaria de comprar así, yo compro donde está más protegido. Dañino, porque cualquier bacteria al aire libre está rondando, pues claro, eso ya depende de cada persona que cuida su salud, pues.
7: Y eso ya depende de uno más que, o sea, la gente quiere trabajar y vender lo suyo, pero depende de la cultura que uno tenga de por lo menos saber que no está con los moscas, tanta cosa, ¿no?
1: Desde la comisaría de la Gobernación de Santo Domingo de Los Áchilas se informó que los controles se realizan de manera articulada con el municipio, el SRI y otras instituciones. Las inspecciones incluyen la revisión de peso, precio y calidad y conservación de los productos, además del cumplimiento de la cadena de frío. Según la entidad, se han registrado 9 presunciones relacionadas con estos incumplimientos.
8: Bueno, el tema de la cadena de frío demanda que el producto no sea de calidad, viene a ser un tema de seguridad sanitaria, por lo cual se pone un sello de clausura y es un proceso administrativo sancionatorio. Ahora, como referencia al mercado Unión y Progreso, que son locales que llevan años trabajando de esta manera, hemos hecho una reunión conjuntamente con el gobernador. Sabemos que el gobernador de una u otra manera siempre tiene esa visión de socializar y también tratar de mermar ciertas situaciones, abiertos también a trabajar con Ban Ecuador de pronto para hacer una manera de convenio y que ellos puedan tener su cadena de frío y a partir del próximo año todos cumplan con esos requisitos del acuerdo ministerial.
1: La autoridad también señaló que la responsabilidad es compartida con los ciudadanos, pues evitar la compra de productos que se comercializan en condiciones inadecuadas puede contribuir a reducir estas prácticas.
8: Los productos bajo una cadena de frío y no estar expuesto al medio ambiente. Ahora, el consumidor final, me llevo la atención hoy por hoy que estamos en territorio, como siempre, de que el dueño del local saca, por decirle, el tema del queso, ¿no? Y las personas que se acercan a hacer la compra siempre quieren coger con el dedito, quieren probar un poquito, negativo. Tenemos que empezar a cambiar también tanto los dueños de las actividades como los consumidores.
1: Como parte de las acciones de control, se implementó además una aplicación para las denuncias ciudadanas mediante la cual los usuarios pueden reportar presuntas irregularidades y mantener sus datos reservados.
8: Viene de parte del gobierno, se llama El Gobierno a Tu Lado, anomalía o inconsistencias que ellos vean en su sector o en su territorio al cual ellos pertenecen. La información la recetamos directamente en la comisaría, se pueden acercar con toda confianza. Esta información la maneja simplemente el Ministerio de Gobierno y nosotros como comisarios. Es una información que se va a manejar de manera muy discreta.
1: Finalmente, la entidad informó que las denuncias cuentan con un plazo de hasta 15 días para verificar lo ocurrido mediante la app. Informó para Radio Flama Jessica Rojas.
0: Hasta aquí llegamos a nuestro espacio de noticias. Gracias a ustedes, amigas y amigos, por informarse con nosotros en 104.5. Mi nombre es Elizabeth Yetón. Les espero mañana a las 11:30 de la mañana con más información. Ya se viene Moisés Trujillo con Actualidad Deportiva. Trae buena información de todo lo que ha sucedido en el ámbito deportivo el fin de semana. Excelente tarde.
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7: Amigas, amigos, ¿qué tal? Saludos cordiales, bienvenidos, buenas, buenísimas tardes. Aquí estamos con deporte, toda la actividad informativa. Queremos agradecer muy de veras a la gente que tuvo el tiempo suficiente para irse de ritmo, playa, mar y adrenalina. Hablo del 4x4. Un saludo especial a la señora Nancy Ferán, porque era la responsabilidad del Club de Automovilismo de la ciudad de Quevedo, y lo hicieron la programación en la provincia de Esmeraldas. Una jornada realmente extraordinaria, una fiesta buenísima de la actividad del deporte. Y nos envían todos los detalles del 4x4 que poco a poco vamos a ir dando a conocer. Mucha atención, Dani Carvajal continúa como agente libre tras finalizar su vínculo contractual y mientras analiza opciones para definir su futuro, su nombre habría comenzado a aparecer en el radar de varios clubes de la Premier League. Según la información conocida, agentes intermediarios habrían ofrecido al lateral español tanto a Liverpool como al Manchester City, dos de los principales equipos del fútbol inglés. Además, Fulham también estaría interesado en incorporar al experimentado defensor, quien a sus 34 años cuenta con una amplia trayectoria y experiencia al más alto nivel. Otras interesantes de la actividad del deporte, mucha atención. El Paris Saint-Germain pues continúa apostando por la continuidad de Luis Enrique. El entrenador español renovó su vínculo con el conjunto parisino hasta

En otra parte de las notas buenas, Lucas Modric fue convocado por Croacia a días de cumplir 41 años. Vean, irán asomando algunos jugadores con talento y con una presencia física notable, que inclusive sobrepasan a quienes están con los 30 años, y que ya están con los 40, pero tienen una experiencia extraordinaria, la que el jugador piensa dos veces, ellos de inmediato pues tienen una ligereza mental extraordinaria, y Luka Modric estaría en el nuevo ciclo de la selección de Croacia. Slaven Bilic pues presentó este día lunes su primera convocatoria para la UEFA National League y colocó a el histórico capitán entre los mediocampistas elegidos. El jugador del Milan cumplirá 41 años el día de pasado mañana, miércoles 9 de septiembre, y suma 202 partidos con la selección. Las ganas, el cuidado y su presencia naturalmente impone pues una garantía en cada una de sus actuaciones.

Dice que no, se dice que sí, señoras y señores. Están escuchando el programa de los deportes y la muy buena sintonía de nuestro amigo Luchito Caguana. ¿Qué tal, Luchito? Un lindo día, una linda semana, un abrazo fraterno acá desde Radio Flama Plus. Aquí saludando cordialmente en el servicio de transporte urbano, concretamente en la operadora Transmetro. La hora 13:14. ¿Qué pasa con Infantino? La FIFA ratificó la candidatura de Gianni Infantino para las elecciones presidenciales de 2027. El organismo confirmó el día de ayer domingo la continuidad del plan anunciado meses atrás por el actual mandatario. El presidente de la FIFA anunció en el mes de abril que se presentará a la reelección en el 2027, por supuesto. Nada ha cambiado. El señor Infantino se presentará a la reelección, señaló un portavoz de la Organización Federación Internacional de Fútbol Asociado. Así, algo se llega a ampliar en este informe. La FIFA ratificó la candidatura de Gianni Infantino para las elecciones presidenciales de 2027. El organismo confirmó, amigas, amigos, esta situación de Gianni Infantino. Notas interesantes en la actividad del deporte a través de Flama Plus, la radio y las noticias. Mucha atención. El equipo del Barcelona goleó, aplastó al Valencia en Mestalla. Mucha atención a esta nota internacional que resalta el mundo informativo de los deportes. El equipo del Barcelona mantuvo su arranque perfecto en la liga. El equipo de Hansi Flick pues goleó 5-0 en Valencia este día domingo, el día de ayer, en Mestalla, por la cuarta jornada del campeonato español. Pues Lamine Yamal firmó un doblete, mientras que Fermín López, Rapiña y Pedri completaron la cuenta. Amigas, amigos, así la jornada deportiva. Un Barcelona implacable goleó al Valencia en Mestalla, y una goleada realmente de la cuenta. Amigas, amigos, dura, porque hablarles y decirles de la goleada. Con la goleada, Barcelona alcanzó los 12 puntos de 12 posibles y quedó como líder en solitario de la Liga Española de Fútbol. Además, acumula 17 goles en sus primeras 4 jornadas: 2-0 al Athletic, 5-0 al Elche, 5-2 al Rayo Vallecano y 5-0 al representativo del Valencia. De goleada, llenando canasta por medias docenas, es más barato, sí, señor.

otros que se van y otros que se mantienen y otros que dicen hasta ahí nomás y otros que continúan. Ricardo Badé puso punto final a su etapa con la selección de Haití. El defensor de la Liga de Quito anunció su retiro internacional después de una década defendiendo los colores de su país a través de un emotivo video publicado en sus redes sociales. El zaguero de 36 años comunicó su decisión y cerró un ciclo que tuvo como uno de sus momentos más importantes en la historia, pues, de la vida institucional y del país en la clasificación de Haití al Mundial 2026, algo que marcó, dio alegría, satisfacción y una recuperación futbolística al país de Haití.

Así vamos avanzando poquito a poquito para ir conociendo detalles, notas actualizadas de hace minutos. Andrés Larriba, el gerente comercial independiente de Paya, y ahí ando en el orden local porque voy a entrar con el campeonato ecuatoriano de fútbol, se refirió a la salida de Juan Riquelme Angulo, quien dejó el conjunto negro y azul en el último día del mercado europeo. En diálogo con Radio La Red, Larriba reconoció que la transferencia tomó una sorpresa al club, por sorpresa al club, que tenía previsto contar con el joven atacante al menos hasta diciembre. Una salida inesperada. El club tenía una planificación, intención de que Juan Riquelme permanezca por lo menos hasta diciembre en el equipo. Ha venido demostrando su calidad, señaló. El directivo explicó que el interés europeo por Angulo se produjo a partir del seguimiento realizado durante su desarrollo y destacó que el futbolista y su familia tienen objetivos importantes para su carrera. La dinámica del fútbol tiene estas coyunturas. El chico y su familia tienen unos objetivos muy importantes en su carrera. Los clubes europeos hacen un seguimiento que implica medir a cada logro y desarrollo, manifestó. Larriba también reveló que Santiago Morales, dirigente independiente del Valle, encabezó varias jornadas de negociaciones, pues, para concretar la operación que terminó cerrándose sobre el final del mercado europeo. Andrés Larriba, el gerente comercial de Independiente del Valle, se refirió a la salida de Juan Riquelme Angulo, quien dejó el conjunto del Independiente en el último día del mercado europeo. ¡No, está buena!

0: Vamos a revisar, amigas, amigos, el campeonato ecuatoriano de fútbol. Edison Roberto Trujillo Cabezas, ya ligeramente tratando de recuperarse, nos tiene algunas notas muy buenas y interesantes en la jornada deportiva del fútbol que se dio este último fin de semana. Las interesantes informaciones a través de Radio Flava Plus para tener detalles muy interesantes de la actividad del deporte. Los partidos de esta semana, ya cumpliendo la jornada 27, mucha atención, la jornada 29, perdón, jornada 29, porque esto se acaba. El equipo del técnico universitario en Ambato perdió la Liga de Quito, le ganó 3-1 al técnico universitario. Ya no hay pie con bola, ya no hay pie con bola, y los hinchas del técnico súper molestos. El Independiente del Valle al equipo del Macarán también le puso 3-1 el marcador. La Católica le ganó en Manta al Delfín por la mínima diferencia. El Aucas y Barcelona empataron 1-1 el marcador en la capital de la República. Súper enojadísima la hinchada del representativo de el Aucas, papá Aucas, y sus hinchas enojados. Libertad, el equipo lojano, le ganó a domicilio sin que se mueva de Cuenca, le ganó al Deportivo Cuenca por la mínima diferencia. Mientras tanto, hoy se cierra la jornada con Emelec Manta a las 7 de la noche y a la misma hora Orense con la representación del Guayaquil y Muchurruna con Leones del Norte. Se viene la última fecha. Mucha atención, afición deportiva, en las notas y hasta aquí las ubicaciones, con a excepción de equipos como Leones del Norte, Muchurruna, Guayaquil City, Emelec, el equipo de Orense, que tienen un partido menos. Independiente 71 puntos, imagínese usted, tremendo, ¿no? 22 puntos de diferencia sobre su inmediato. 22 puntos. ¿Se ha dado en la historia alguna vez aquello? Que yo me acuerdo, no. Independiente 71 puntos, como alguien decía, ya un equipo mucho lote, ya fuera de lote, fuera del grupo. Y 71 puntos el Independiente. Atento, amigas, amigos. 49 puntos Aucas, 22 puntos de diferencia. Tercero está la Católica, 48 puntos. Cuarto el Macarán, 48 puntos. Ya están jugados los partidos completitos. La Liga de Quito, 45 puntos. Barcelona, 43, todos con 29 partidos, todos sin ningún partido cosechado. Barcelona 43, Libertad 41, Leones del Norte menos un partido 38, Muchurruna menos un partido 37 puntos en el puesto 9. Atento, amigas, amigos, en el puesto 10, Guayaquil City 36 puntos. Emelec 36, Deportivo Cuenca 35, Orense, atención, el equipo del Orense 30 puntos, un partido menos. El Cuenca no tiene, digamos, el técnico universitario 29 puntos, pues tiene completa los partidos. El Delfín 27 completo y el Manta tiene 28. Manta tiene 28. Digamos, el equipo del Manta está con 28 partidos jugados y tiene 20 puntos. 20 puntos, mis amigos. Y como les dije hace momentos, hoy la partida de tres compromisos con un horario similar: 7 de la noche, Muchurruna, Leones del Norte, Orense, Guayaquil City, Emelec frente al equipo de El Manta. las notas interesantes en los deportes a través de Flama Plus, donde están las noticias, el partido de expectativa, lo esperaba, imagínense la cantidad de hinchas queriendo, pues, y con las ganas y la motivación. Y es que Barcelona, donde va, también lleva cualquier cantidad de hinchas, de seguidores. Y no necesita que vayan solamente los de Guayaquil, no, no. El Barcelona tiene un fenómeno muy importante, que tiene hinchas en todas partes del país, y eso nadie lo puede negar. Amigas, amigos, partido Aucas ante el Barcelona, Michael Carcelén, minuto 6, abre el marcador.
1: Minutos en supermercados aquí con el quincenazo, se viene Aucas, atención Carcelén, el mano a mano y el gol Carcelén, ¡gol!

0: Sociedad Deportiva Aucas. En la primera que tuvo el Aucas apareció Michael Carcelén, que no se puso nervioso, y mientras salía el arquero José Luis Angulo, una vaselina delicatese por parte de Carcelén, la mandó por arriba del arquero. ¿Qué digo? Gol, tremendo golazo. Suenan las matracas y la inexorable ley del ex aquí en Chirogado. Está ganando el ídolo capitalino, está ganando el Aucas. Aucas tiene 1, Barcelona 0 en 5 minutos.
1: Nunca se puede dar crédito cuando el equipo es ídolo. Cualquier momento pone su casta, sus ganas y su presencia. Aucas ganaba 1-0 del minuto, muy temprano, minuto 5, el gol. Y Barcelona insistía y ponía ganas y no bajaba los brazos. Corría toda la cancha tratando de abrir la cerrada defensa del equipo del Aucas. Pero Johnny Quiñones, minuto 90, cuando ya terminaba, señoras y señores, ya en el tiempo de descuento, casi en minuto 101, 11 minutos de descuento, viene el empate de este partido, balde de agua fría, como estar sudando y que pongan un hielo en la espalda, imagínense. La gente del Aucas molesto con ellos mismos, con su equipo, con el descuido que hubo, y ahí está Johnny Quiñones. Su firma para poner el 1-1, Aucas 1, Barcelona 1, un punto de oro que se llevó desde Quito a la ciudad de Guayaquil el ídolo ecuatoriano Barcelona.
0: 22, pitaron penal para Barcelona. Señoras y señores, infartante cierre de partido aquí en Chirogado. ¿Qué pasó con Espina? ¿Lo echaron Espina? ¿O sí, lo echaron?
2: ¿Lo echaron? No. Viene a decir, algo le viene a decir que se lance a algún lado el...
0: Ah, creo que uno de los preparadores de arquero le van a decir algo a Espina y Espina le dirá algo a Hamilton Piedra. Bueno, qué momento de la noche. Es una maternidad del Gonzalo Pozo Ripalda. De lado y lado, Barcelona quiere rescatar un punto en el sur en el último minuto. Y Aucas quiere ganar el partido. Y creo que Johnny Quiñones le va a pegar, ¿ah? ¿Eh? Johnny que erró el penal conmigo.
2: ¿Será?
0: Parece.
2: Yo no le tengo tanta confianza a Johnny, aunque sí cobra bien, ¿no?
0: Sí, vamos. Siempre a ver. Con calidad cobra Johnny.
2: Vamos a ver.
0: Bueno, señoras y señores, amigos, amigas, oyentes de Radio La Red, hay penal que favorece a Barcelona en el arco norte. No le va a pegar el Quitu, donde erró el penal del 22 con Galíndez. Amarita para Arroyo. Tiro penal para Barcelona. Va a tomar distancia y carrera para pegarle a la pelota Johnny Quiñones. 95 minutos. Será el penal y se acabará el partido. En Chillogallo, cara a cara. Johnny que quiere la ley del ex. Hamilton Piedra que quiere ser figura. ¡Atención! ¡Le va a pegar Johnny! ¡Quiñones parado frente a la pelota! ¡Oh! ¡Le rompió el arco! ¡Gol! ¡De Barcelona! ¡De Johnny Quiñones! El penal, una bomba, le rompió las manos a Piedra, que llegó a la cita con el balón, pero que no logró desviarla. Y Barcelona quiere meterse en el hexagonal 1. Desencajados todos en el banco de Aucas, que se sienten perjudicados. Lenin Quiñones y en el bar Franklin Congo terminaron pitando una pena máxima aquí en Chirogado. Aucas y Barcelona están empatando 1-1 el penal.
1: Así nomás, amigas y amigos, saludos a la gente hincha del equipo de Barcelona, un punto valiosísimo desde el estadio Bellavista de Ambato.
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1: Bastante material, amigas, amigos, en la actividad del deporte. Señoras y señores, toda la actividad, toda la fiesta deportiva a través de Radio Flama Plus. Entonces ya saben ustedes lo que pasó en cuanto tiene que ver pues a la actividad del fútbol. La Serie B tuvo sus partidos también el día. Mucha atención, los compromisos que se dieron en la tercera fecha. Atención, les recordamos, el día viernes se cerró la segunda fecha, donde pues jugaron Independiente Junior, le ganó al Cuenca Junior por 1-0. El equipo de el Gualaceo en condición de visitante le ganó al 22 de julio 3-0 el día viernes. El día viernes, el Atlético JBG con 9 de octubre empataron 2-2 el marcador, y Liga de Puerto Viejo le ganó al Nacional por la cuenta de 2-0. Ahí lo tenemos, amigas, amigos, porque se viene la jornada siguiente, la fiesta grande de la actividad del deporte, con la fecha número 3 de este campeonato, donde el día jueves tienen ya la jornada con Cumbayá Gualaceo. El jueves 3:30, a la misma hora, 3:30, San Antonio Atlético JBG. El viernes 2:30 de la tarde, Cuenca Junior Vino Tinto. El viernes en Puerto Viejo, a las 4:30, Liga Deportiva Universitaria de Puerto Viejo con el Deportivo Santo Domingo, 4:30 de la tarde. Mucha atención. El viernes 7 de la noche, Nacional juega con el 22 de julio, el día viernes, y cerramos la fecha 3 el sábado 9 de octubre ante el equipo de Independiente Junior. Sábado 1 de la tarde, jugada la fecha 3 del campeonato de primera vez del fútbol nacional.

0: Vamos adelante con más actividad deportiva, señoras y señores. A través del espacio importante de los deportes, mucha atención. Les vamos a dar a conocer de los detalles de lo que se dio en la jornada deportiva el día de ayer en la ciudad de Esmeraldas, en el 4x4, la fecha 9, era válida o era organizada por la escudería de Quevedo, pero desconocemos el motivo por la que se lo ha hecho en Esmeraldas. Y el ganador de la primera manga fue el piloto de la máquina 890, Miguel Vera del Carmen. En la segunda manga ganó el de Santo Domingo, el 44, Wilfrido Vargas, gran protagonista en este grupo. También estaba en el tercer lugar el 27, Juan Carlos Puga. Atento, amigas, amigos, los detalles de la manga final. El 890 ratificó su hegemonía, su buen momento que está atravesando Miguel Vera, y fue el ganador de la novena válida regional Costa. El 890 logró 13 puntos, el 990 11, el 450 10 en la tercera manga, el 59 9 puntos, el 429 8 puntos. Ahí están los detalles completos de la actividad y tengo la tabla de ubicaciones que tienen que ver con la jornada completa del 4x4. Una fiesta realmente lindísima, extraordinaria, de saber de cada uno de los pilotos y lo que han hecho el día de ayer en su jornada deportiva. En la primera manga, el 890, el piloto Miguel Vera ganó. El segundo, la máquina 619 Julio Samande de Esmeraldas. Tercero en la primera manga fue el 429. Se trata de el piloto de la máquina 429, Leonel Alvear del Cantón El Carmen. En el logró 6 puntos. El 450 logró 5 puntos. Estoy hablando del cuarto lugar en la primera manga, el 450, Nico Terán del Carmen. El sexto lugar, el quinto lugar, el 014, máquina 014, en el campeonato, en la fiesta grande, inmensa de la actividad del deporte. Allí tenemos a Cristóbal Vélez de Renegados, el 014 de Renegados. El sexto lugar para el 640. Atento, amigas, amigos, la máquina 640, Marlon Gallegos de Santo Domingo. En el sexto lugar obtuvo 3 puntos. El 2076 logró el séptimo lugar. En esta manga es Sergio Enríquez del Cantón El Carmen, Manabí. Gente de Santo Domingo, pero están corriendo por el Carmen. Tendrán sus razones, ¿no? Atención, tenemos en esta manga también el 241. Bueno, hablemos, digamos, de acá de la actividad del 4x4. Y en la segunda manga el ganador fue el de Santo Domingo, Wilfrido Vargas, 44 el número de vehículo, y logró 9 puntos. El 990, el segundo lugar, el 990. Mucha atención, afición deportiva, en la jornada y la emoción de la fiesta del deporte. están acá con 7 puntos, el 9.90. Luego tenemos al 27 Juan Carlos Puga, en el tercer lugar también de Santo Domingo, de la Escudería Colorados, el 8.28. Máquina 8.28 del Carmen Jorge Cedeño, en el cuarto lugar. En el quinto, el 9.9 de Esmeralda, pues el señor Homero Cabezas, 4 puntos. Sexto lugar, el 59, logró 3 puntos. Máquina 59, Patricio Camposano de Santo Domingo de Colorados. El 05, Patricio Vega de Pedernales, el séptimo lugar. El octavo lugar, el 55, logró 1 punto. Octavo lugar, Máquina 55. Atento, amigas, amigos, es Luis Mendoza de Manta, Máquina 55. Ahí está Luis Mendoza de Manta. Atención, para la premiación fueron el 8.90, 22 puntos en lo que tiene que ver a la novena válida, que es Miguel Vera. El 9.90, atento, amigas, amigos, la jornada, la fiesta, la emoción de esta gran programación, pues naturalmente siempre encendiendo la chispa de la gran actividad del deporte. El 4.50, Nico Terán fue tercero en la, ya ha corrido y acumulado la puntuación de la manga eliminatoria y la clasificatoria. La máquina 4.29, cuarto lugar, máquina 4.29, logró 14 puntos. La 4.29, amigas, amigos, pues es Leonel Aldear del Carmen. El quinto lugar de la novena válida del campeonato que se dio en Esmeraldas, el 44, el de Santo Domingo, logró 13 puntos. Wilfrido Vargas, el 44. El sexto lugar, el 59, Patricio Camposano, también de Santo Domingo. Qué interesante, ¿no? Luego el 20-26, que logró 9 puntos en el séptimo lugar, el piloto de la máquina 20-26. Y lo tenemos a Sergio Enríquez del cantón El Carmen, Manabí. Y el 8-28, el 8-28, mucha atención, lo tenemos, se trata de una excelente figura, 8-28. Acá no lo tenemos registrado todavía, pero ya lo hablaremos, digamos, en cuanto al boletín último enviado, 8-28. Aquí está, gracias al apoyo importante, y tengo el gusto de dar a conocer cómo están ahora en lo que tiene que ver a la competencia general. Corrida las 9 válidas. El Carmen, el 8.90, Miguel Vera, 141 puntos, el ganador ayer. El segundo lugar del Carmen, 8.28, Jorge Cedeño, 104 puntos. El 9.9, Homero Cabezas de Esmeraldas, 96 puntos. El cuarto lugar de Manta, el 55, Luis Mendoza, 88 puntos. El sexto lugar de Colorados, el 44, Wilfrido Vargas, 85 puntos. El séptimo lugar, el Carmen, 4.29, Leonel Alvear, 78 puntos. El octavo lugar de Esmeraldas, el 6.19, Julio Sabandé, 76 puntos. El noveno, el 59, Patricio Camposano, 75 puntos. En el décimo lugar del Carmen, el 9.90, Fabián Vera, 63 puntos. Atención, en el undécimo lugar de Colorados del 27, Juan Carlos Puga, 57 puntos. En el puesto 12, Patricio Vega de Pedernales, del 05, 56 puntos. Qué apretadito que está esa tabla, ¿eh? En el puesto 13, de Colorado, 007, Darwin Haro, 51 puntos. En el puesto 14, de la escudería de Calderón, el 823, Axel Cedeño, 50 puntos. Con 37 puntos, Dani Pincay, máquina 535 de Manta. De Puerto Viejo, la máquina 942, Lisandro Briones, 34 puntos. De Manta, el 08, Andrés Zamora, 27 puntos. Del Carmen, el 20-26, Sergio Enríquez, 22 puntos. En el puesto 19, de Renegados, del 014, Cristóbal Vélez, con 21 puntos. De Calderón, el 254, Marlon Gallegos, 15 puntos. En el puesto 22, de Quevedo, el 717, Carlos Alcíbar. Mucha atención, está con 12 puntos. En los puestos respectivos, el puesto 23 está el 24, Marcos Tamayo, el 35, del Team Cabezas de Esmeraldas, con 12 puntos. Está de Carranco, el 125, don Gleiston Guamán, 11 puntos. Atención, lo tenemos hacia Fabián Castro, máquina 281, un punto. Está Jaime Carrillo, el 90, un punto. Y Danilo Illescas con 0 puntos. También se está corriendo en esta competencia, se está corriendo la categoría 4 cilindros. Están los de Santo Domingo a la cabeza, de Colorados en 241, Willy Pasquel, con 146 puntos. En el segundo lugar, de Santo Domingo, de Colorados, 119, Luis Sabando, 62 puntos. Otro que salió fuera del lote. De Colorados, el 520, Adrián Alvear, 53 puntos. El cuarto lugar, de Colorado, 182, Joao Pasquel, 53 puntos. Está primero Willy Pasquel, 146, Luis Sabando, 62, Adrián Alvear, 53, Joao Pasquel, 52, con 24, Gauder Alciba del Hueso, con 11, Cristian Pasquel, y con el 9, Patricio Rosado. Clarito el informe en los detalles interesantes de la actividad deportiva a través de Flama. La hora 14:13 con 52 minutos. Voy a irme con más de la actividad del deporte, me dice acá de inmediato. Me hablan, me dicen, ¿puede recordar pues la goleada que le dio el IDB al Macará de Ambato para que se despierta el Guaitambos? Yo lo único que hago es pasar los goles. Aquí está, amigas, amigos.
1: Ahora José Marrufo la pelota. La tiene el capitán de campo de los ambateños. Entrega para Santiago Echevarne. Este juega por derecha, bien para Agustín Campana. Agustín con el balón, pide hacia adelante, bien Ferro, devuelve. Después Campana divide y la termina perdiendo. Edwin Quintero se lo saca, Luis Ayala, y cambia de ritmo, se mete en territorio rival. Allá va Edwin, hay que encarar. Edwin la juega para Brión.

0: fue en el camino primero Luis Ayala y después volvió a servir una asistencia para Ronald Briones, que en cambio este puso la pelota de gol dentro del área para Djorkaeff. Y ahora sí, sin banderola arriba, la pelota se va al fondo y el Independiente del Valle en 8 minutos del primer tiempo está ganando 1-0.
1: 1-0 el marcador y ahí no queda, amigas, amigos, porque un Independiente pues encendido, puesto, con ganas de rematar en forma magnífica esta primera etapa del campeonato ecuatoriano de fútbol, ya le aumenta el marcador al Macará.

0: desde fuera del área, latigazo abajo y a sacar del medio. El Independiente está ganando 2-0, lo decía hace un ratito el comentario.
1: 2-0 el marcador, amigas, amigos, y ahí viene Ronald Gómez, minuto 15.
0: Está divirtiendo el Independiente. Matías Perello, cambio de frente para Edwin Quintero. La baja bien con el pecho, la pelota complicada. Allá va Edwin pisando el balón. Decide retroceder con Juan Viacava y la pelota es rayada. Ahora Viacava se mete en campo rival. Juega por el costado derecho. La tiene John Jairo Espinosa. El envío para nadie. De Nilson Bolaños la saca. La deja para Gustavo Cortés. Matías Perello. Allá va Matías. Nuevo envío al área.

0: tocándose con el pie. Y la pelota se fue al fondo. El Independiente está goleando en un ratito. Media canastita, diría Pancho Moreno. 15 minutos. Es momento de reaccionar para...
1: Ahí está, amigas, amigos. Bueno, algo. El goleador no podía quedarse atrás. Y Francisco Pose, minuto 75, alegra a su parcialidad, a la gente del Macará.
0: Campana, el centro, Pose, ¡gol! ¡Gol! ¡Del Macará! Y en un ratito por derecha, ahora sí, Campana y Pose, los dos que más habían intentado, los que más desgaste habían hecho, después de una asistencia de otro que entró bien como Martín Tello. ¡Qué centro que metió Agustín Campana desde la derecha! Y después el que apareció para elevarse en el área entre el arquero y también Andy Velasco fue Franco Pose. La pelota se fue al fondo, el Macará descuenta, 3-1 gana el Independiente.
1: Ese fue el marcador definitivo, amigas, amigos. Y si hablamos de otro partido, mucha atención. La Católica se tomó el estadio Jocay Eddy Mejía, minuto 88, cuando parecía que se arrancaba con un empate, se volvía con un empate. El equipo de la Católica, amigas, amigos, logró ganar y poner la firma. 3 puntos para traerse a Quito.
2: Ah, es el jugador Díaz. Otra vez el balón en juego. Encara a Sarías. Siempre peligroso Sarías. ¡Está! ¡Sí! El transito, gol de Eddy Mejía como elemento no programado en el área, previa jugada, jugadota del panameño Azarías Londoño, y simplemente a placer le empuja Eddy Mejía, 1-0 Delfín.
3: Las variantes que le dan resultado al entrenador ecuatoriano Diego Martínez, qué jugada Azarías Londoño, al estilo indoor fútbol. Se saca la marca de dos jugadores, el centro, y cómo la pica Eddy Mejía, señor. Déjeme seguir de pie aplaudiéndolo al jugador de la Universidad Católica por esta linda definición. La pica nada más ante la salida de Eras. 1-0 gana el elenco camarata. ¡Qué triunfo sobre el final!
1: Y ese fue el marcador definitivo, amigas, amigos. Y si hablamos de goleadores, también aparece uno de... conocido acá en Santo Domingo, y pues hijo de Neisser Reasco, y decirles a ustedes, señoras y señores, que en los goleadores, Francisco Pose del Macará está con 11, y están 4 jugadores con 10 silbándole atrás a Franco Pose del Macará. Está Yorcaev Reasco, del Independiente del Valle con 10, Edinson Mero de Guayaquil City con 10, Juan Anangonó de Leones del Norte con 10, Ronnie Carrillo de Merec con 10. Queda claro, clarísimo, a un gol de Franco Pose, señoras y señores. Y si hablamos de la jornada y los partidos, porque se vienen para la fiesta del deporte, pues hoy Emelec Manta. Luego viene Orense Guayaquil City. Atento en la fecha respectiva. Estamos hablando de la fecha 29 que empezó el viernes. Esto fue el día sábado. El viernes le ganó la Liga de Quito al técnico 3-1. El sábado, Independiente 3-1 al Macará. La Católica 1-0 al Delfín. El empate de Barcelona al Aucas 1-1. El triunfo de Libertad de Loja ante el Deportivo Cuenca 1-0. Y los partidos que faltan para esta fecha. Emelec Manta hoy, Orense Guayaquil City hoy y Muchurruna Leones del Norte hoy. Y se viene la última fecha de esta etapa donde Católica jugará con Orense, Macará, Emelec, Barcelona, Delfín, Libertad con Independiente del Valle, Liga de Quito, Deportivo Cuenca, Leones del Norte, Técnico Universitario, Guayaquil City con Muchurruna y Manta con el Aucas. Ahí está la jornada, saldrán los 6 por el título y Copa Libertadores, los 4 por Copa Sudamericana y los 6 siguientes por no descender de categoría.
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0: Muchas gracias.
1: Lindo tema, ¿no? Lindo tema en este espacio de los deportes. También hay que escuchar un poquito de música. Edison Roberto nos envía el material muy importante de el Inter Empresas, marcadores que se dieron en el Inter Empresas el día sábado. El Inter Empresas, que ya tendremos tabla de posiciones, goleadores, sancionados, próxima fecha. Aquí están los resultados del día sábado. Rinoplas ganó 10-4 a Águila Texa. Otro marcador, atento mis amigos, otro marcador del campeonato que se juega los sábados desde las 2 de la tarde en la cancha de las 5. Dismaelec le ganó 8-6 a Topsy Orión. El empate de Dizor Danex con Ile, 4-4. 4-4, el mejor partido. A pesar que hubo otro empate también, el equipo de FG Enterprise perdió. Vidrialum le ganó 5-3. La goleada de la fecha, Plastiplus, le puso 18-3 a Los Paisas, JG. Dispropan le ganó 2-1 a Tony Cor. Sucesores de Jacobo Paredes le ganó 7-6 a Plastifem. Atento a Plastifem. Pro Ají ganó 6-2 a Importadora

este acuerdo que nos hace al hablarnos de que el próximo sábado no hay tiempo para más. El que se quedó de una copa o de otra, es la copa pues Rinoplas, hay la copa Confraternidad, la copa Amistad, tres copas se juegan en este campeonato como una tradición, y de estos de esta cantidad de equipos, amigas, amigos, pues el próximo sábado será la última fecha de la rueda clasificatoria, de poder entrar en el grupo de disputar el título, entrar, digamos, en el grupo que tiene que ver a la Copa Amistad y la Copa Confraternidad. Vienen una cantidad de partidos, una cantidad de fiesta, pero tan apretado, ya mañana tendremos con el coordinador que nos enviará el material, cuánto tiene que ver a las posiciones, los resultados ya acabaron de escuchar. Es importante recordarles en qué instancia va el campeonato Interempresas.

el día sábado estuvimos en el acto importante de la final de un campeonato fuera de serie, un torneo realmente extraordinario que se vivió en el escenario de la cancha del Neumann. Y tengo acá la nota siguiente con unos partidos lindísimos, donde el tercer lugar en el campeonato, pues, Memorias Post 50, Copa Arquitecto Milton Grijalva, tuvo una feliz culminación con trofeos, con medallas, con una cantidad de premios importantes, y disputó el tercer lugar los zurdos con Palmas, marcador de 20 puntos de diferencia, 51 para zurdos, 31 para Palmas. Había, digamos, una clara diferencia y una clara superioridad, y muy merecido el tercer lugar para los zurdos y el cuarto lugar para Palmas, que también fueron objeto de una premiación, un trofeo muy bonito, medallas, ahí estuvo la oficiante también del evento, y su principal, el coordinador, el ingeniero Carlos Calle. Tercer lugar los zurdos y se fueron a la final. ¡Qué drama! 45-43, Guerreros logra ganarle. El equipo de Blue Star era tricampeón, iba por el tetracampeonato, pero en el básquet, en el deporte, nada está dicho. Blue Star 43, el equipo de Guerreros 45, campeón Guerreros. El mejor triplista, el señor Sixto Moreira, el número 10,

0: del equipo de los zurdos, logró 87 puntos en 28 canastas. Mientras tanto, el mejor encestador, William Narváez, 268 puntos del equipo Blue Star. El jugador MVP, mejor jugador del partido, Edward Romero, de nacionalidad venezolana, el número 11 del equipo de Guerreros. Una jornada realmente buena y espectacular para vivir esta fiesta grande de la actividad del básquetbol, con la alegría de ser parte de una fiesta que integra a los amigos de hace 2-3 décadas y que se reúnen a hacer deporte naturalmente.
1: Muy bien, Tremima, amigas, amigos del campeonato. Y vamos a conversar con jugadores de representativo del equipo de Guerreros. Conversamos con el número 11. ¿Me dices tu nombre? Bienvenido.
2: Eduardo Romero.
1: Hola, Eduardo. Felicitaciones. Un bonito partido y sus palabras luego de ser campeón.
2: Bueno, gracias a ustedes por esta oportunidad que me dan y bueno, feliz por ser campeón por primera vez.
1: Aquí en San Guerrero ya es internacional con un venezolano a la orden.
2: Un venezolano aquí como campeón.
1: Muchas gracias, suerte y éxitos. Muy bien. Vamos a conversar acá con otros jugadores, amigas y amigos.
3: Un campeonato más.
1: A ponerle muchas ganas, siempre digamos, bonito partido, la familia viene acá y disfruta y se pone ganas acá en el compromiso por 50, ¿no?
3: Sí, es lo máximo, porque ya tenemos las últimas gotas de sudor que se están acabando y espero seguir disfrutando de esto que es el...
1: Gustavo Muguerza.
4: Hombre. Iván Barragán.
1: Ponerle ganas, don Iván, y ser campeón, qué bueno, ¿no?
4: Sí, sí, es un privilegio. Ya que aquí en el campeonato leyenda siempre hemos estado rivales con el equipo Blue Star y bueno, ahora nos tocó a nosotros ganar el campeonato de leyendas.
1: Muy bien.
4: Guerreros.
1: Guerreros, muy bien. ¿Su nombre, por favor?
5: Fernando Barahona.
1: Hola, Fernando Barahona. Felicitaciones. Buen partido y de pronto, digamos, se gana a un rival que siempre estaba predominando.
5: Sí, exactamente. Yo regreso a las canchas hace mucho tiempo y veo a todos mis compañeros jugando el básquet, pues bueno, y me he reintegrado y gracias a Dios pudimos quedar campeón en este reintegro.
1: Muchas gracias. Felicitaciones. Vamos a conversar con otros jugadores. ¿Tu nombre?
6: Richard Herrera.
1: Hola, Richard. Felicitaciones. Buen partido, buen rival y da gusto de pronto, digamos, hacer vida, hacer deporte y hacer amigos.
6: Claro, sí, por supuesto, un rival muy difícil, muy duro, y en realidad lo que nosotros hacemos es venir a hacer deporte, hacer amistad y sobre todo para que la juventud se dedique a hacer deporte.
1: Qué interesante, ¿no? Hola, Wilmer Valencia está con nosotros a los tiempos. 5 partidos, con hoy 6 partidos que ha jugado en el campeonato, pero naturalmente poniéndole ganas, sumando y aprovechando la buena talla de Wilmer.
7: Sí, yo pienso que el partido estaba para cualquiera de los dos equipos, ¿no? Estaba tanto para el equipo azul como para nosotros, gracias a Dios se dio, nosotros ganamos y somos guerreros. Muchas gracias.
1: Muchas gracias, Wilmer Valencia, amigas, amigos. ¿No se dio? Bien. Señoras y señores. Vamos a conversar. Amigo Bolívar, ¿qué tal? Un ratito. Me gusta a través de Radio Fama para escuchar al mejor encestador del campeonato, William Narváez. ¿Qué tal? Qué gusto, coronel. Un abrazo fraterno. Bueno, no se dio. Lo importante es que se sigue poniéndole ganas a la vida y haciendo deporte. Buenas tardes.
8: Claro, muy buenas tardes. Sobre todo, usted sabe que en el deporte, cuando hay un campeonato, siempre hay un ganador y hay un perdedor. Y lo importante, sobre todo, el que gana es el deporte, ¿no? Porque, en definitiva, en estas alturas del partido, como decimos, a la edad que nosotros tenemos, que nos permita el Todopoderoso y nos permitan estos organizadores que sigamos practicando el deporte a edad de 50, 60 años, creo que es muy importante. Y sobre todo, pues hay que seguir compitiendo y hay que seguir haciendo deporte, el deporte de salud.
1: ¿Cuántas copas llevan ustedes ya?
8: 3.
1: Iban a la cuarta campeonato,
8: sí,
1: ¿no?
8: Sí, sí, vamos al cuarto campeonato.
1: No sé, respetando criterios, mi querido William, me parece que hubo exceso de confianza en algún momento.
8: Sí, en realidad...
1: No menospreciamos al rival, por cierto.
8: No. Yo creo que todo mundo puso de parte, siempre hay estrategias, con las cuales hubo una diferencia abrumadora entre el uno y el otro. Estábamos 1-1-1-1.
1: ¿Así
8: fue? Sí, hasta el final. Bueno, una pequeña...
1: El partido estaba para cualquiera de los dos.
8: Así es, al final una desconcentración y se pierde, así es. Ayer vimos en

0: Guerreros, el campeonato que está llevando aquí Guerreros en Santo Domingo, vieron, ganando con más de 20 puntos, les acortaron la diferencia, desconcentración, y al final lograron ganar con un punto. Esto es así.
1: Muchas gracias.
0: Muy gentil. Ustedes, un abrazo.
1: Muy gentil, gracias. Estamos con el señor Sixto Moreira, es el mejor encestador a través de Radio Flama, estamos en directo. Señor Moreira, felicitaciones, sus palabras, mejor triplista de esta fiesta lindísima del básquetbol. Queremos escuchar su saludo, gracias, hemos pedido el número a un gran amigo, a Carlos Calle. Bienvenido, buenas tardes, escuchamos desde Quito.
2: Buenas tardes, primeramente, pues Dios los bendiga a todos los personas que nos están escuchando, pues... Pues muy agradecido por esta, por haber invitado a participar pues en ese torneo, pues junto al equipo, pues los zurdos, ¿no? Hemos tratado de hacerlo lo mejor posible, pues que el equipo definitivamente también pues llegue a lo más alto. No nos tocó esta vez pues campeonar, pero creo que nos divertimos mucho, ¿no? Entre todos los compañeros que tenemos pues ya esta práctica tan bonita del deporte del básquetbol, ¿no?
1: Motivos
2: pues, sirve para poder seguir pues disfrutando de lo que tanto nos gusta.
1: Querido Sixto, motivos difíciles impidieron estar usted en la premiación. Muchos le recordaban, hablaban, comentaban en bien, por cierto, y les entregó un lindo trofeo al mejor triplista. Cuénteme un poquito de ustedes, su historia, dónde lo más ha jugado y cuál es el mensaje a jóvenes y niños que están empezando a practicar este lindo deporte del básquetbol. Le hablamos, estamos en directo en el programa Actualidad Deportiva de Radio Flama de Santo Domingo. Adelante, por favor.
2: Bueno, pues una vez más, pues un saludo muy muy grande, ¿no? Para todos los radioescuchas de su gran programa en Radio Flama, ¿no? Y bueno, pues desde muy joven pues ya hemos adquirido este amor, por decirlo, pues por este tan bonito deporte, ¿no? Y iniciando en el colegio, básicamente, ¿no? Jugando intercolegiales acá en Quito, jugando provinciales, tuve la oportunidad de representar en su momento a Pichincha, en algún momento inclusive en equipos de Manabí. Y bueno, pues gracias a Dios nos vemos sabido pues irnos fortaleciendo con el paso de los años y bueno, pues decirle a toda esa juventud que practiquen todo tipo de deporte, especialmente pues si juegan el básquetbol, es un deporte que nos trae pues muchas satisfacciones, es un deporte pues que nos permite desarrollarnos físicamente, intelectualmente y que lógicamente pues así estemos apartados de cosas malas, ¿no? A nuestra niñez, a nuestra juventud, y que más bien pues busquemos en el deporte pues poder sobresalir y lógicamente pues ser un bien para la sociedad.
1: Sabemos que está en un día de trabajo, querido Sixto, le habla Moisés Trujillo, el director de este programa, y le he molestado gentilmente porque no quería dejar la oportunidad de conocer sus sentimientos, sus palabras de gratitud, siendo el mejor triplista de este campeonato con dos facetas. La una, la alegría de cerrar una fiesta de amigos. Y la otra, la de sentimiento, la de pena de que ya los sábados no tendremos que reunirnos otra vez al básquetbol. Finalísima, Sixto Moreira, el triplista del torneo, Memorias acá en Santo Domingo. Su palabra final es, mi querido Sixto.
2: Bueno, pues gracias a usted, Moisés, por brindarme este espacio, pues para poderme dirigir a todas pues a toda la juventud, todas las personas igual pues que siguen su programa y este tan bonito deporte y bueno, pues estoy seguro que ya próximamente pues vendrá una nueva etapa del torneo y esperemos pues poder seguir disfrutando, que nos permita Dios Todopoderoso primeramente pues la salud y que podamos todos estar allí, ¿no? Y volvernos a reunir en fraternidad con todos los buenos amigos de antaño, ¿no?
1: Muchas gracias.
2: Puede decir Moisés, y una vez más a usted muchas gracias, y bueno, Dios lo bendiga.
1: Igual, amén, gracias, querido Sixto, un abrazo fraterno desde Quito, Sixto Moreira, el triplista del torneo que terminó el sábado anterior. Buenas tardes, amigas, amigos. Los deportes, las noticias, las buenas informaciones a través de Radio Flama. Básquetbol, qué bien, extraordinario. Y el día domingo se inauguró el campeonato de las ligas deportivas, pues, barriales. ¿Qué programa? 8:00 a.m. con la presencia de la Liga Orangine, Maya Moncayo, Luz de América, Sueño de Bolívar, 30 de julio, Santa Marta, Cóncoma, San Jacinto del Búa, 1 de mayo, Ayuriquín, Nueva Aurora, y la Liga Chachi. A nivel de ligas, los equipos, las guapas madrinas, la señorita Deportes Samantha Castellano de la Liga Ayuriquín, la señorita Confraternidad María Farías del equipo Liga Sueño de Bolívar y la señorita Fair Play Juego Limpio Maeli Zambrano de la Liga Maya Moncayo. También el equipo mejor uniformado, mucha atención, la Liga Nueva Aurora. Se ganó un premio importante donado por Chalo Sport, un lindo balón profesional, y vaya nuestro agradecimiento y felicitación en este espacio donde se vive el deporte, donde las cosas realmente son maravillosas y nos permite la bendición de Dios primeramente para poder estar en cada uno de los eventos importantes, en cada una de las fiestas lindísimas donde la jornada, la emoción se pone naturalmente pues a flote para conocer detalles importantes de lo que la gente dice, manifiesta, y que naturalmente pues conocer con sobra de razón de que nos brindan esa oportunidad maravillosa. Algo tenemos acá desde el estadio. Está la auspiciante del evento, la ingeniera Lady Cedeño, hablando en el acto de inaugural.
3: Que sin duda alguna hacen que estos encuentros deportivos siempre estén con más motivación a los familiares, a los hijos, a las esposas de cada uno de los deportistas. De parte de Liliana Silva y Lady Cedeño, siempre cuenten con nosotras para todo lo que tiene que ver el deporte, el arte y la cultura, porque entendemos que el deporte son herramientas que nos ayudan a salir de los ecosistemas de violencia. Sin duda alguna, cada uno de los escenarios deportivos necesita de las inversiones de las autoridades. Tengan el compromiso que con Liliana Silva y con Lady Cedeño los escenarios deportivos van a mejorar en cada una de las ligas deportivas. Y también tengan el compromiso de nosotras, tanto de Liliana Silva y de Lady Cedeño, con inversión hacia el deporte y hacia la Federación Cantonal. Porque sabemos y entendemos que el deporte transforma. Hoy nos une el fútbol, mañana será el básquetbol, la natación, el vóley, pero cualquier deporte, sin duda alguna, cambia y el deporte transforma. Muchísimas gracias a cada uno de ustedes por hacer parte de estos encuentros deportivos. Lady Cedeño nació y creció junto al deporte barrial. Mi señor padre también es un deportista barrial y por eso entiendo perfectamente cuán importante es apoyar al deporte. Muchísimas gracias y bendiciones a cada uno de ustedes. Queda inaugurado campeonato. Gracias.
1: El magíster José Cedeño fue el encargado de la toma de juramento y la bienvenida del presidente, el licenciado Vicente Villamar. Un programa realmente excelente, señoras y señores. Una fiesta agradable, una muy buena programación. Ya nos vamos. Felicidades. Buenas tardes.
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0: Señoras y señores, qué gusto decirles buenas tardes y bienvenidos a una nueva edición de Qué Buena Tarde. Aquí estamos ya junto al señor Edison Figueroa, más conocido como DJ Ficti, listo para entregar la mejor diversión, la mejor programación a esta hora. Mezclas en vivo para todos ustedes desde la estación de la Tierrita. 15, 6 minutos. Habilitamos nuestro teléfono para que ustedes puedan tener acceso a la programación y formar parte de la misma hasta las 16 horas 30. Enviar saludos, ayudarnos a elegir canciones, lo que ustedes requieran o simplemente nos dicen: Wellington, estamos desde acá escuchando la programación, y nos envíen su like. Así que saludos cordiales. Estamos ya conectados también a través de nuestra transmisión en TikTok como Radio Flama 104.5. Ahí nos encuentra. Dele corazoncitos, regálenos like, dele pulgar arriba. Gracias por estar junto a nosotros disfrutando de la programación en este lunes, inicio de una nueva semana de labores. Hoy estamos 7 de septiembre y esperemos que este día sea espectacular y que hayan iniciado con pie derecho todas las actividades de esta nueva semana de labores. Señoras y señores, siempre contando con la... Cuéntenos con música, ¿qué es lo que viene?
1: Un tema exclusivo.
0: Vamos a acompañarles hasta las 16 horas 30, así que súbale, súbale volumen, que aquí arrancamos. Bienvenidas y bienvenidos. Esto es Qué Buena Tarde.

Saludos en la Concordia, un abrazo para la gente de Quinindé también, gracias. En la provincia de Manabí, gracias por estar junto a nosotros, disfrutando de la programación. Esto es Qué Buena Tarde. En la provincia del Guayas, Los Ríos, Imbabura, Pichincha. Gracias por unirse a la señal de la 104.5. 15:09 minutos. Así hemos iniciado nuestra programación. Gracias por estar junto a nosotros, disfrutando de este lunes.

Vamos, DJ Fifty. Súbale, súbale. Que el ambiente se pone bueno aquí en la estación de la Tierrita. Hasta las 16:30, sí, señor.

Exactamente las 15:13 minutos de este lunes 7 de septiembre. Muchísimas gracias a quienes ya nos regalan corazoncitos, nos dan pulgar arriba en la transmisión del TikTok. Un abrazo grande para la gente de Quito, la capital de los ecuatorianos. A nuestros amigos que siempre nos reportan sintonía desde diferentes sectores de la capital de los ecuatorianos. A quienes están viajando hacia Quito por la vía Loa Santo Domingo. Subiendo, subiendo, dice Wellington. Aquí vamos. Subiendo y subiendo el volumen también de Flama. Perfecto. Gracias, chicos. A quienes están viajando hacia la provincia verde de Esmeraldas. Un abrazo grande para toda la gente que está recorriendo las diferentes avenidas, las diferentes arterias de esta hermosa ciudad colorada, Santo Domingo, ¿eh? ¡Saludos! El señor, nuestro gran amigo Flavio Silva, por ahí está disfrutando la programación ya. Siempre nos reporta la sintonía. El hombre pasa fuera de la ciudad ya viajando, viajes largos, Pedernales, Guayas, Esmeraldas, Quito. Recorre todos esos sectores, ¿eh? 15:14 minutos. 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La mejor programación de las tardes. Muchísimas gracias. La tiene Flama 104.5.

0: 3 de la tarde, 15 minutos. ¿Cómo le están pasando? En los almacenes, en los centros comerciales, en casa, en el auto, en el vehículo que vas viajando. Súbele volumen, que este es Flama. Les comento que Hernán Galíndez, quien había renunciado a la selección de Ecuador después del último mundial, se ilusionó con volver a defender esa hermosa camiseta de la selección ecuatoriana que nos hinchina la piel a todos, ¿eh? Se ilusiona una vez más y quiere defender la camiseta de Ecuador tras la inminente llegada de Marcelo el Muñeco Gallardo como entrenador de la selección, ¿eh? Ahí les dejo ese dato. ¿Qué les parece a ustedes, ¿eh? 15-16. El señor Marcelo Gallardo tiene sus peros para llegar a la selección. Él no quiere ser dominado por ningún empresario, sino que le den toda la potestad de poder él organizar y llamar a los que tienen que estar en la selección. Así lo dijo en una entrevista. Y él no quiere que le impongan jugadores acá en la selección, como ya lo han hecho con algunos y con muchos, diría yo, de los entrenadores que han estado acá y que han sido parte de la selección de Ecuador. Él quiere manejar todo, ¿no? Y sería muy bueno esto, para que lleguen los que tengan que llegar y los que tienen que estar y los que se ganan el puesto en la selección de Ecuador. ¡Vamos! ¡Dele! ¿Qué les parece a ustedes? Déjenme el comentario ahí en nuestra transmisión en TikTok. ¿Qué le parece la llegada del Muñeco Gallardo, pero con sus condiciones?
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0: No les pude escuchar hasta qué hora se quedaron este fin de semana, pero sé que le meten mucha vibra, mucha energía a la programación de las tardes. Así que, excelente, excelente la programación, mi brother. Así que vamos a meterle ganas, como siempre. 15-18 minutos, lunes. Hagamos que este lunes sea increíble, que sea espectacular. De este lunes depende cómo esté toda la semana, el ánimo. Así que vamos arriba, arriba, arriba. Arriba esos ánimos, chicos.

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1: Oiga, el señor Ángelo, nuestro community manager acá en la estación, ha venido con el guardia hoy día. Exactamente a las 15:22. Ayer estuvimos de paso por ahí, de pasadita nomás. Por ahí veíamos a todo el personal del restaurante Mami Leti en la entrada San Jacinto del Búa. Por ahí, así que le saludábamos de pasito en San Pedro de Laurel, ¿no? ¿Dónde me dijo?
2: Exacto, en San Pedro de Laurel. ¿Y por qué no? ¿Por qué no avisó que andaba por ahí para dar una tonga a Wellington?
1: Por ahí estábamos, sino que veníamos de pasito nomás y yo dije, esto es con calma. Como nos ponen como 10 libras de arroz en una tonga, entonces yo dije, no, esto es con calma. Esto es con calma nomás y tranquilito, relajado, hay que venir otro día.
2: Era que avisará nomás cualquier día que vaya a San Jacinto para invitarle una tonga. Corre. Y también aprovechar para enviarle un saludo a quien nos están escuchando, a Stephanie Vázquez y a Carmen Bosque, que nos están escuchando.
1: Correcto, doña Carmita, un abrazo grande, y a Steffi también. Bailando. Gracias por estar junto a nosotros desde el restaurante de Mami Leti. Un abrazo grande.
2: Ya le deben una tonga.
1: Ya, no, usted ya mejor ni me hable de la tonga, me tiene ya como 2 meses esperando una tonga y no me trae acá.
2: Es que dice que lo bueno se hace esperar.
1: Bueno, está bien. Vamos a creerle, mi estimado Ficti, cuando nos traigan las tongas ahí le creemos, ¿no? Vamos a la pausa, regresamos enseguida con más.
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1: Exactamente a las 15:27 minutos. Listos para seguir disfrutando de la programación. 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Vamos a seguir disfrutando.

0: Más éxitos. Recuerden que está habilitado el 09-8901-6812 para quienes deseen ayudarnos a elegir canciones, para quienes deseen programar con nosotros hasta las 16:30. 15:29. Vamos a seguir con más. ¿Qué tiene para continuar, señor Ficti?
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Muchísimas gracias, Steffi. Están bailando, dice, están disfrutando la programación. Dice Steffi, la escuchamos en el restaurante Mami Leti. Estamos a full sintonía en el comedor, ya le vamos a llevar para que no molesten más. Ahí está. Así dice el mensaje. Vamos a llevar tongas al personal de Flama. Muchísimas gracias desde ya. Muchísimas gracias, mi querida Stephanie. Un abrazo grande para todo el personal de Mami Leti. 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

el cantón más palmicultor del país, Quindindé. Gracias, un abrazo a toda la gente de Quindindé, ¿eh? Muchísimas gracias, excelente tarde. Vamos a enviar un saludo muy cordial también. Nos reporta ya sintonía Marcelo Zambrano desde la Concordia. Saludos. Gracias por estar junto a nosotros disfrutando de la programación. Excelente tardes a la gente de Pipitas SD. También disfrutan de la programación. Muchísimas gracias. 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

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Vamos adelante, señoras y señores. A seguir disfrutando.

Ya nos reporta sintonía el señor Flavio Silva. Ya estamos junto a los mejores, dice. Gracias. Un abrazo grande para usted, mi hermano. El señor Flavio Silva. Disfrutando la programación. Elegante. Excelente semana, mi brother.

Exactamente a las 15:42. Una hora menos en la región insular o Galápagos. Vamos, vamos, súbete, súbete, súbete. Súbete a la máxima diversión de las tardes. ¡Qué buena tarde! Hasta las 16:30 les acompañamos, chicos. Gracias por estar junto a nosotros. 09-8901-6812 habilitado para que ustedes formen parte de nuestra programación, para que nos envíen sus mensajes de saludos, canciones, nos ayuden a elegir canciones también, con gusto, acá. Sus sugerencias son muy buenas y bienvenidas en esta programación. Nos vamos a la pausa, nos preparamos para una siguiente pausa en la programación, ya volvemos enseguida con más.

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1: Jonathan Ávila y Eric Velasco están llegando, así que les enviamos un saludo muy especial. Están disfrutando la programación también de Flama 104.5, así que para Jonathan Ávila y Eric Velasco, un saludo, un abrazo grande de quienes hacemos Flama 104.5, la estación de la tierrita. Vamos a la pausa, volvemos enseguida con más.
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Exactamente a las 15:47 minutos. Vamos a seguir disfrutando, pero antes permítame, tengo por acá que comentarles que si ustedes están buscando arroz de muy buena calidad, no busquen más. 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

0: 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El gran Chucky, un abrazo, mi hermano, gracias. Un abrazo grande para la gente del Pabellón 2. B, Pabellón 2, digo, Pabellón B. Ahí está el Chucky. Un abrazo grande para mi brother, el Chucky, que nos reporta sintonía desde allá, escuchando la mejor de la tierrita, dice. Flama 104.5. Muchísimas gracias. Gracias al Chucky. 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Ahí está el dato. 15:52. Señor Ficti, ¿qué tenemos para continuar?
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0: Mi estimado Chucky dice que ya va a ir a mandar la carpeta. De una. 15:52. ¡Vamos!

0: Permítame dejarle un saludo para Luchito Caguana. Un abrazo grande, gracias al reporte de sintonía. Luchito, en sintonía de la mejor programación de la tarde, dice. Qué buena tarde. Por Flama 104.5. Más encendido. Estamos prendidísimos con la estación, dice. Gracias.
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1: El señor Ficti dice que ya iba a ir a dejar la carpeta en Importadora Bravo, pero ha sido para Creadora, mi estimado Ficti, ¿eh? Ha sido para Creadora, dice, para Creadora de contenido. 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En Importadora Bravo. 1558. Gracias a quienes se van uniendo a nuestra transmisión, a quienes disfrutan de la programación. Excelente tarde para ustedes. A través de Flama 104.5, la estación de la Tierrita.

estamos listos para irnos a una siguiente pausa. Volvemos con más diversión. Somos Flama 104.5, la estación de la tierrita. Ya volvemos, chicos, ya volvemos.

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0: están garantizados. ¡Let's rock, amigos!
1: Crece la expectativa sobre la prisión preventiva para la prefecta Johanna Núñez. Existe expectativa entre los santodomingueños sobre el futuro de la provincia luego de que la jueza ordenara la prisión preventiva de la prefecta Johanna Núñez tras acoger el pedido del fiscal provincial Rolando Solís. Hasta el momento no existe un pronunciamiento del viceprefecto Alfonso Andrade ni de la Cámara Legislativa. Tengo entendido que para hoy, 7 de septiembre, estaba prevista a las 8 de la mañana la audiencia ciudadana en el Salón del Campamento Provincial. Hasta ahora no tenemos una información sobre este tema, pero en cuanto lo tengamos, vamos a dar a conocer también. Señoras y señores, en redes sociales los ciudadanos se han pronunciado a favor y en contra de la autoridad provincial. Sin embargo, la mayoría pide que el caso se esclarezca y que Santo Domingo de los Áchilas cuente con autoridades que trabajen por el desarrollo de la provincia. Durante la audiencia efectuada la mañana de ayer, domingo 6 de septiembre, la jueza anticorrupción Mabel Tapia Rosero aceptó 4 de la tarde con 8 minutos. La magistrada argumentó, entre otros aspectos, que la medida busca resguardar el proceso investigativo ante un posible ocultamiento de activos. Ahí está la nota. 16:09 minutos. Vamos a seguir disfrutando más éxitos. En Flama 104.5 continúa el señor Ficti.
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Vamos, súbale, súbale volumen. Luchito Caguana, súbale volumen. 4 de la tarde, 10. ¿Cómo suena la música en Flama? La estación de la tierrita.

Vamos, vamos, es el crisol de la nacionalidad ecuatoriana. En todos los rincones de la provincia Sáchila disfrutan de la programación. Esto es Qué Buena Tarde.

0: vamos gozando, vamos disfrutando de la tarde. Mi pana Wilson Valencia, un abrazo grande, gracias el reporte de sintonía. Cómo vamos en este lunes? Vamos, Wedding Song.
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0: Nosotros, ¿no? Santos Eduardo.

¡Súbale, súbale! Sí. Que por acá llegó el chico del apartamento 512, ¿eh? 16:22. Acá saludamos con DJ Craig también. El hombre que enciende las mañanas de flama. Desde las 9 hasta las 11:30. Buena diversión. Y los sábados, ¿cómo se llama su programa los sábados? Descontrol. Están descontroladísimos ahí con el señor Richard Vargas, que hace poco nos escribió también, ¿eh? Disfrutando de la programación. Así que no se pueden perder todos los sábados, desde las 14 hasta las 16 horas, ¿no? Descontrol, junto a DJ Craze y Richard Vargas. 16:23, vamos. A seguir disfrutando, más éxito.

Hasta las 16:30 les acompañamos con buena energía. Gracias, Luis Albeiro, el locutor. Colega, un abrazo grande para usted. Gracias, el reporte de sintonía, disfrutando de la programación también, ¿eh? A nuestros amigos en la provincia del Guayas, muchísimas gracias. Excelente tarde a la gente de la provincia de Los Ríos. Disfrutan de la programación. Saludos a los amigos de Patricia Pi.

Nos vamos, chicos, nos vamos. Gracias a quienes han estado con nosotros disfrutando la programación. Un placer grato, como siempre, saludar a todos nuestros amigos que nos reportan la sintonía. Vamos a enviar un abrazo grande para toda la gente de la terraza de Jayco. Ahí están reportándonos sintonía. Así que saludos cordiales a mi gran amigo Jayco y a todo su personal en la terraza de Jayco, allá para pasar un lugar maravilloso, relajado, para pasar momentos chéveres, ¿no? Así que saludos cordiales en el sector de las canchas de Las Palmas, en la calle Venezuela y Haití. Ahí está la terraza de Jayco, así que le enviamos un saludo muy cordial para mi gran amigo Jayco DJ, que le ponen buena diversión, buena vibra para disfrutar de momentos especiales, ¿ah? 16:32 minutos, yo soy Wellington y es un gusto grato para nosotros haberles acompañado en este lunes. Lunes 7 de septiembre. Señoras y señores, sigan disfrutando la programación porque a continuación viene DJ Ficti con más de Flama Music. Mezclas en vivo para todos ustedes en esta tarde de lunes. Hasta aquí, qué buena tarde. Un abrazo para todos. Chao.

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9: Del 7 de septiembre al 29 de noviembre se darán las capacitaciones a quienes fueron designados como miembros.

0: miembros de las juntas receptoras del voto. La capacitación se realiza de forma presencial y tiene carácter obligatorio. Los miembros que no cumplan con esta actividad serán sancionados con una multa equivalente al 10% de un salario básico unificado. Asimismo, quienes no integren la junta receptora del voto el día de las elecciones serán sancionados con una multa del 15% del salario, $72.30.
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1: Los militares realizan patrullajes diarios en distintos sectores del centro de Santo Domingo. Como parte de estos recorridos, los uniformados también ingresan al mercado municipal central, donde mantienen presencia preventiva entre comerciantes y ciudadanos. Los controles forman parte de las acciones de seguridad que se desarrollan en zona de alta concurrencia de Santo Domingo.
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